Conversar el día de hoy con los titulares que tenemos preparados para ustedes. Nos vamos hasta el sitio web de Radio Sago de Osorno, que dice en uno de sus titulares: motorista queda grave tras chocar con un vehículo en San Juan de la Costa. Fue impactado por un automóvil conducido por un obrero de 43 años con domicilio en Rahue Alto. También entregan terreno para inicio de obras de gimnasio modular en unidad de rehabilitación del Hospital de Río Negro. El proyecto considera una inversión de 88.934.412 pesos y es financiado a través del Servicio de Salud Osorno. Mientras tanto, en el sitio web de Radio Chiloé de Castro, titulan, declaran culpable a sujeto que asesinó a su hermano y abuela en Cahuach. La justicia descartó la imputabilidad del acusado y fijó para el 6 de julio la lectura de la sentencia. Autoridades realizaron campaña de seguridad en cruce ferroviario de Llanquihue. La iniciativa reunió autoridades y equipos de distintas instituciones para entregar recomendaciones preventivas y a peatones y también para automovilistas. La tercera destaca: Renovación Nacional no recibe instrucciones de la oposición ni de nadie. La tajante respuesta de Valladares al emplazamiento de Ibáñez. Con críticas a la pasada administración, la parlamentaria se desmarcó del llamado del Senado, Diego Ibáñez, hacia su sector, que le pidió no aceptar ser llamado la derechita cobarde por dialogar con quienes piensan distinto. Se abrió causa judicial contra Matrón, denunciado por burlas obscenas y racismo en Puerto Montt. Registraba 13 procesos disciplinarios previos. El mismo hospital lanzó un comunicado y apunta a severas sanciones. Vamos a revisar qué titula también por acá el Mercurio para en esta ocasión. Pese a acusaciones de la Fiscalía contra Calisto, oficialismo mantendría la mayoría para aprobar el plan de reconstrucción. Sector afín al gobierno baja de 26 a 25 votos en la sala de la Cámara Alta. Queda solo a uno de la oposición y posible avance de casos contra otros dos legisladores de derecha que podrían complicarlo. El Ministerio Público ingresa una nueva solicitud para desaforar a Calisto, quien ya había sido suspendido de sus funciones cuando era diputado. A juicio de expertos, inédita y anómala situación lo mantiene en su cargo. Las últimas noticias, mientras tanto, dice el descontrol mundial de Marcelo Bielsa en dramática eliminación de Uruguay. El loco gritoneó a producción de la FIFA, que lo obligó a hablar tras la derrota ante España. La segunda dice: Cancillería informa que chilena falleció durante terremoto en Venezuela. La cartera de Exteriores informó que se encuentra en contacto con su familia, prestando asistencia, orientación y contención. Mientras tanto, el diario electrónico Emol dice: Mundial 2026, Uruguay eliminado. Cabo Verde y España avanzan a 16avos. El conjunto dirigido por Marcelo Bielsa cayó por 1-0 ante los pupilos de Luis de la Fuente en el estadio de Guadalajara, en México. 20 horas con 6 minutos. Revisamos el tiempo a esta hora en Valdivia: 7 grados, pocas nubes, una humedad relativa de un 90% y vientos a 5 kilómetros la hora. El informe económico para esta jornada dice que la UF está con un valor de 40.812 pesos y 16 centavos, la UTM 71.506 pesos, el dólar comprador 904 pesos y el dólar vendedor 941 pesos. También el índice de valor de promedio, el IBP, tiene un valor de 41.979 pesos con 56 centavos. 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

Diversas instituciones participaron en una ronda extraordinaria de fiscalización desarrollada en distintos sectores de la ciudad de Valdivia. El operativo contó con la participación de Carabineros, Armada de Chile, Senda, Seguridad Municipal, Ministerio de Transportes y Telecomunicaciones, con el objetivo de reforzar los controles preventivos, fiscalizar el cumplimiento de la normativa vigente y fortalecer la seguridad en la comuna. Es así que en los controles, personal SIAT detuvo a un conductor de un bus interprovincial que se dirigía de Payaco a Santiago por arrojar positivo al consumo de cocaína en examen de narcotés. También en el sector de Las Mulatas, en Valdivia, Carabineros de la sección SEP Los Ríos detuvo a un sujeto que mantenía una orden de aprehensión vigente por abuso sexual para cumplir condena. El gobierno regional de Los Ríos confirmó cambios en las gerencias de la Corporación Regional de Desarrollo Productivo y de la Asociación Patrimonial Cultural de nuestra región, luego de poner término a las funciones de quienes encabezaban ambas entidades. La decisión fue informada y respaldada por los respectivos directivos durante la sesión realizada esta semana. En la Corporación Regional de Desarrollo Productivo, la gerencia interina será asumida por Eduardo Bodanovich Undurraga, abogado y doctor de Derecho, quien actualmente forma parte de la institución y cuenta con experiencia en gestión institucional, asesoría jurídica y desarrollo regional. En su trayectoria, también registra funciones en Corfo, Fomento Los Ríos y labores académicas en la Universidad Austral de Chile. En tanto, la gerencia interina de la Asociación Patrimonial Cultural quedó a cargo de Sandra Ranz Velázquez, antropóloga con más de 3 décadas de experiencia en gestión pública, patrimonio cultural y desarrollo territorial. La profesional ha desempeñado funciones en el Gobierno Regional, el Consejo de Monumentos Nacionales, el Consejo Nacional de la Cultura y las Artes y distintas municipalidades de la región de Los Ríos y también de Los Lagos. Desde el Gobierno Regional señalaron que ambas designaciones buscan garantizar la continuidad de los programas, proyectos y compromisos institucionales, además de facilitar la implementación de los nuevos lineamientos definidos para las áreas de desarrollo productivo, patrimonio y cultura. Asimismo, se informó que de manera paralela se iniciarán los procesos administrativos para convocar a concursos públicos que permitan proveer de forma definitiva cargos conforme a la normativa vigente. Finalmente, el Gobierno Regional reafirmó su compromiso con el fortalecimiento institucional, la continuidad de los servicios y la transparencia en la gestión de los organismos vinculados. 20 horas con 11 minutos. Seguimos con noticias en el ámbito local. La Corte de Apelaciones de Valdivia, en la región de Los Ríos, dejó fuera a la Seremi de Seguridad Pública de la investigación por comercialización ilegal de productos del mar que dejó a más de 50 imputados. En un fallo unánime, la segunda sala de dicho tribunal confirmó la determinación de 9 de junio del Juzgado de Garantía de Valdivia de no admitir la querella del organismo de gobierno. Este busca ser parte de la investigación por el caso que dejó 56 imputados incautados de vehículos, también documentos bancarios, dinero y otros elementos para el comercio ilegal de grandes volúmenes de recursos del mar y que consideran que fue perpetrado por una asociación ilícita. Para los órganos de justicia, la querella es inadmisible por falta de legitimación activa, como lo explicó el abogado defensor de uno de los imputados, Mauricio Obreque. Le dicen al Ministerio de Seguridad hoy.

haga su querella ni siquiera cumple con los mínimos como para poder ser admitida y para considerarlo a usted legítimamente para actuar en esta causa, indicó. Agregando, eso no significa que la causa se vaya a quedar sin persecutor. La fiscalía es la que sigue la investigación, la que la ha llevado desde el año 2024 en adelante y la va a continuar hasta el final. Solamente que este interviniente, que es el Ministerio de Seguridad, que es un interviniente político, queda fuera. En tanto, el Seremi de Seguridad Pública, Juan Agustín Meléndez, aseguró que en este caso se trata de una asociación ilícita que operaba contrariamente a lo que sentencia la justicia, acatando igualmente el fallo. La posición siempre ha sido que los fallos de los tribunales se respeten. No necesariamente uno puede estar compartiendo el fundamento, pero sí se respeta absolutamente, porque así es el sistema en un estado de derecho, expresó. No obstante, ello sigue con nosotros, que queríamos participar en esta investigación, especialmente porque se trata de una asociación ilícita. No compartimos nunca el criterio del Tribunal de Garantía que señala que se trata de una asociación criminal que operaba en secreto y que ello no altera el orden público. Nosotros tenemos una interpretación absolutamente distinta. La autoridad aseguró que no bajarán los brazos y seguirán interponiendo querellas que, como organismo de gobierno, entienden que están dentro de la legitimación activa que les entrega la Ley de Seguridad Pública. Según puntualizó, más aún cuando para este caso la abogada de la repartición se debió enfrentar a 14 abogados de los imputados en la corte, debiendo analizarse el fallo para, en el futuro, fundamentar de otra forma. Y el MOP publicó licitación para pavimentar los últimos 25 kilómetros del Camino Viejo a La Unión. Inicio de obras se proyecta para el último trimestre del año 2026. El MOP publicó licitación para pavimentar estos últimos 25 kilómetros del Camino Viejo a La Unión. El Ministerio de Obras Públicas de Los Ríos, a través de su Dirección de Vialidad, publicó la licitación del proyecto de mejoramiento de pavimentación del tramo 2 de la ruta T60, mayormente conocida como el Camino Viejo a La Unión, que se configura como alternativa de conexión entre Valdivia y la capital de la provincia del Ranco y que además servirá a las comunas de Paillaco y Corral. La iniciativa, que será financiada por el MOP con intervención de 32 mil millones de pesos, incluirá el asfaltado de los 25 kilómetros del tramo y la conservación de los puentes La Plata, La Tregua, y Huequecura, marcando su inicio en el kilómetro 11, sector Estero Chamil, hasta empalmar con el cruce de la ruta Tres Vertientes que conecta con La Unión. La obra considera una plataforma de 10 metros con alzada de 7 metros de ancho y berma de 1,5 metros. También se contemplan obras de saneamiento, desmarcaciones e instalaciones de señaléticas y techas y flechas reflectantes. Cabe recordar que el Ministerio de Obras Públicas terminó el año 2022 el asfaltado del primer tramo del camino en una extensión de 11 kilómetros. De acuerdo a la programación del MOP, se espera adjudicar el contrato en septiembre próximo para dar inicio a las obras propiamente tales hacia el último trimestre del presente año. 20 horas con 17 minutos, estamos en esta tercera edición del Informativo Austral a través de CD97. Fondo Documental Filippi de la Universidad Austral es declarado Monumento Histórico. El Consejo de Monumentos Nacionales aprobó por votación unánime la declaración del Fondo Documental Rodolfo Amando Filippi como Monumento Histórico Nacional, otorgándole reconocimiento oficial del Estado de Chile y una protección patrimonial especial bajo el marco de la Ley de Monumentos Nacionales. Esta determinación reconoce el valor excepcional de uno de los conjuntos documentales científicos más importantes de Chile, conformado por 10.000 documentos
custodiado por la Dirección Museológica de la Universidad Austral de Chile. Según informaron desde la UACH, el fondo reúne documentación de extraordinaria relevancia para comprender los procesos de exploración científica, investigación y circulación de conocimientos durante los siglos XIX y XX. Su documentación constituye una fuente fundamental para el estudio de la historia, de las ciencias, la exploración del territorio, la biodiversidad y las redes científicas que contribuyen a la construcción del conocimiento sobre Chile, indicaron. El archivo de la Dirección Museológica UACH, o el archivero de aquella institución, Roberto Bossart, planteó que la declaración reconoce no solo el valor histórico del fondo, sino también el trabajo archivístico que ha permitido conservarlo, describirlo y hacerlo accesible. El fondo Filippi no es solo un testimonio de la figura de Rudolf Amando Filippi, es un conjunto documental que da cuenta de cómo se construye el conocimiento científico en Chile durante el siglo XIX, de sus redes intelectuales y de su forma de explorar y comprender el territorio. Ese es el patrimonio que custodiamos y que hoy el Estado ha reconocido. Le vamos a contar también que alertan por fuertes vientos con rachas de hasta 80 kilómetros por hora en los ríos. La Dirección Meteorológica de Chile emitió un aviso por vientos de intensidad normal a moderada que afectará sectores de la región de los ríos y también la Araucanía entre la noche del martes 30 de junio y la tarde del jueves 2 de julio. De acuerdo con el pronóstico, el fenómeno estará asociado a un régimen de altas precisiones y se manifestará con viento de componente este, conocido localmente como raco o puelche. En la región de los ríos, las mayores intensidades se esperan en la precordillera, donde el martes 30 y miércoles 1 de julio se registrarán vientos de entre 40 y 60 kilómetros la hora, con rachas que podrían alcanzar los 70 kilómetros. En la cordillera, durante el miércoles, las velocidades oscilarán entre los 60 y 80 kilómetros la hora. En tanto, en la Araucanía, el evento abarcará los sectores de valle, precordillera y cordillera. En esta última zona se pronostican las condiciones más intensas, con vientos de entre 60 y 80 kilómetros por hora y rachas que podrían llegar hasta los 90 kilómetros. Durante el miércoles 1 de julio. La Dirección Meteorológica indicó que se trata de un fenómeno de severidad moderada, por lo que recomendó mantenerse informado y adoptar precauciones, especialmente a quienes realicen actividades al aire libre o en sectores expuestos a los efectos del viento. 20 horas con 21 minutos, Valdivia renueva su condición de zona de interés turístico hasta el 2030. Valdivia mantendrá por 4 años más su condición de zona de interés turístico. SOIT, es su abreviación, luego de que se aprobara la renovación de esta declaratoria para el periodo 2026-2030, un reconocimiento que busca fortalecer el desarrollo del turismo mediante una planificación entre el sector público y privado. La actualización fue presentada durante la primera sesión de gobernanza organizada por el Departamento de Turismo de la Municipalidad de Valdivia, instancia que reunió a representantes de instituciones públicas, empresas y organizaciones vinculadas al rubro para dar inicio a la implementación del nuevo plan de acción. La renovación de la SOIT fue el resultado de un proceso desarrollado entre agosto de 2025 y enero de este año, el que incluyó talleres participativos y entrevistas con actores del sector. Ese trabajo permitió elaborar una cartera de iniciativas orientadas a impulsar proyectos de inversión y fortalecer la actividad turística de la comuna. La declaratoria de zona de interés turístico permite priorizar intervenciones e infraestructura y equipamiento, además de
fomentar la coordinación entre organismos públicos, privados y la academia, con el objetivo de consolidar el desarrollo turístico sustentable. Desde el municipio destacaron que esta herramienta permitirá seguir potenciando a Valdivia como un destino turístico durante todo el año, mientras que representantes del sector privado y de Cernatur valoraron las coordinaciones entre los distintos actores para avanzar en una planificación conjunta del destino. Y condenan a 4 años de cárcel a funcionario de la Armada por violación en Valdivia. Un funcionario de la Armada de Chile fue condenado a 4 años de presidio efectivo tras ser declarado culpable del delito de violación cometido contra una funcionaria de la misma institución en un hecho ocurrido en diciembre de 2022 en la comuna de Valdivia. La sentencia fue dictada por la segunda sala del Tribunal del Juicio Oral en lo Penal de Valdivia, luego de que durante el proceso se acreditara la responsabilidad del acusado mediante pruebas testimoniales, periciales y documentales. De acuerdo con los antecedentes presentados en el juicio, el delito ocurrió entre el 7 y el 8 de diciembre de 2022, luego de una celebración por el ascenso de funcionarios de la Armada. La investigación estableció que el condenado se aprovechó del estado de ebriedad de la víctima, quien se encontraba incapacitada para oponer resistencia. En su resolución, el tribunal concluyó que la prueba presentada permitió establecer, más allá de toda zona razonable, tanto la ocurrencia del delito como la participación del acusado. La investigación fue desarrollada por la Unidad Regional de Delitos Sexuales de la Fiscalía de Los Ríos y en conjunto con la Brigada Investigadora de Delitos Sexuales de la PDI, lo que permitió mantener una condena que deberá cumplirse de manera efectiva.

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Antes de seguir con nuestro segundo bloque de noticias, tengo unas citaciones. Para mañana domingo, 28 de junio, se va a realizar un ejercicio bomberil desde las 15 horas en la Plaza de la República de la ciudad de Valdivia, el que contará con stand ejercicios demostrativos en el que los bomberos de Valdivia desplegarán sus capacidades y conocimientos. Les invita el Cuerpo de Bomberos Valdivia. Les reitero entonces, mañana, desde las 15 horas, 3 de la tarde, en la Plaza de la República. Ahí se va a realizar este ejercicio bomberil. Y la agrupación Adulto Mayor Flor de Petrohue cita a reunión extraordinaria para el martes 30 de junio a las 16:30 horas en la sede. Se pide asistencia a todos los socios por motivo de tratar asuntos del proyecto. Cita la directiva. Nos vamos a revisar qué pasa con el deporte. Tenemos por acá, primero, los resultados de la tercera B que nos acaba de llegar a nuestra mesa de trabajo. El Municipal Paillaco perdió ante Buenos Aires por 1-0 y Vicente Pérez Rosales en el partido con Deportes Valdivia perdió por 1-2. Bien por Deportes Valdivia y que tuvo este buen triunfo. También vamos a hablar un poco de la programación de la fecha 4 de la Copa de Chile para mañana domingo 28. Los partidos que se van a disputar son los siguientes: 12:30 horas, Deportes La Serena contra Cobreloa, mismo horario, Cobresal Antofagasta; 15 horas, Unión La Calera versus Santiago Wanderers; Huachipato Deportes Temuco, también 15 horas. A las 16:04 de la tarde, Curicó Unido se enfrenta a Universidad de Concepción, mientras que a las 17 horas salen a la cancha Rangers con Ñublense. En el mismo horario, O'Higgins se enfrenta a Deportes Recoleta para dar paso a las 17:30 horas el partido entre Universidad de Chile y Unión San Felipe. Y finalizando ya la pauta deportiva de mañana domingo 28 de junio, a las 20 horas vamos a tener fútbol entre Puerto Montt y Deportes Concepción. El lunes 29, 7:30 de la tarde, Unión Española, Colo Colo. El Mundial, ¿qué pasa con el Mundial 2026? Inglaterra, Croacia y Ghana avanzan a 16avos. La Copa Mundial de la FIFA 2026 sigue definiéndose y este sábado Inglaterra y Croacia se clasificaron a la fase de 16avos del torneo tras vencer a Panamá y Ghana en los duelos del grupo L. Los dirigidos por Tomás Tuchel quedaron punteros luego de superar por 2-0 a la selección panameña, que no sumó en ningún partido del certamen. Por otra parte, los croatas y ganeses se midieron cara a cara en un intenso cotejo donde los europeos se impusieron por 2-1, dejando al elenco africano como tercero. A pesar de la derrota, Ghana también accedió a la fase de eliminación directa como uno de los mejores terceros del torneo. Con estos resultados, Inglaterra se clasificó a la siguiente fase como primero con 7 unidades junto a Croacia y Ghana, dejando colista a la selección de Panamá con 0 puntos, que quedó eliminada de la Copa. 20 horas con 30 minutos. Seguimos con las noticias en esta tercera edición del Informativo Australia.

0: Entramos de lleno al bloque de noticias nacionales en Radio Austral. Poduje afirma que el Consejo de Monumentos ha jodido a Valparaíso y pide que sea reformado. El jefe del Minbu reveló que las familias chilenas esperan 7,7 años en promedio para tener su casa propia. Esta es los dichos ahí entonces que ha traído este parlamentario. Esta jornada, Carabineros entregó su primer balance de tránsito por el fin de semana largo de San Pedro y San Pablo 2026, con datos correspondientes al periodo entre las 18 y 23.59 horas. El informe policial señala que en dicho lapso un total de 142.811 vehículos salieron de la región metropolitana. Además, se registraron 16 accidentes viales y se informó sobre una persona fallecida en un siniestro de tránsito. De igual manera, el reporte indica que Carabineros realizó un total de 11.299 controles y fiscalizaciones, aplicando 3.369 exámenes. Por ahora, el balance consta que se han detenido a 28 personas y que se han cursado 188 infracciones a nivel nacional. Dejamos hasta aquí este tercer informativo austral el día de hoy sábado, recordándoles que a esta hora tenemos una temperatura de 7 grados por Valdivia. Sigue la humedad de un 90%. 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Y el santoral, Cirilo, nuevamente. Ahí está. Saludos para nuestros amigos que llevan ese nombre entonces, Cirilo. Que tengan una muy buena noche.
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9: 20 horas, 35 minutos.
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horas ya con 36 minutos y comenzamos nuestros bailables a través de Radio Austral. Qué rico estar en este horario, qué rico estar con la música así para acompañarles, para disfrutar en esta ocasión especial. Como lo decíamos ahí hace un rato atrás, estando en la casa, estando con los amigos, con la familia, celebrando un cumpleaños. Así que si ustedes tienen que saludar a alguien, este es el momento preciso. Ahí les voy a dejar nuestro WhatsApp. Nosotros por acá los saludamos y absolutamente gratis. Eso, hacemos salud también acá nosotros con ustedes. No sé cómo vamos a terminar de aquí a las 12. El WhatsApp, ¿cuál es el WhatsApp? El más 56-632-21-3601. Más 56-632-21-3601. Si están trabajando, igual saluden, ¿no? Nosotros les mandamos saludos y buena vibra, buena onda desde CD97. Somos los bailables de Radio Austral.

Eso, muy bien. Oye, que está bueno el ritmo. ¿Saben qué? Yo ya me saqué la chaqueta porque bailando acá hacía mucho calor. Estamos ahí con Pablito. ¿Cómo estamos, Pablito? ¿Todavía bien? ¿Qué día hoy? Espérate, déjame servirme algo un poquito porque... bien, gracias, amigo Tufito. También por acá presente. Buena, esa es la idea. Pasarla bien hoy día sábado, distraernos acá desde la Radio Austral, ¿eh? Glorita por acá me está escribiendo a través de nuestro WhatsApp. Me dice, Canito, te estoy escuchando acá en la radio. Dice, tú siempre tan positivo. Me dice, por supuesto, así tenemos que ser, pues. La vida es tan corta, hay que disfrutarla, hay que pasarlo bien. Se pasa extraordinario en la radio, me dice. Tú y la radio lo van a hacer súper bien. Se nota el cambio. Muchas gracias, Glorita. Un saludo ahí para la Gloria. Un saludo. Muy bien. Invitados entonces en este bailable de hoy sábado a comunicarse con nosotros a través de nuestro número de WhatsApp. ¿Cuál es? El más 56-632-21-3601. Seguimos en la pista de baile a esta hora. En

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acompaña de los bailables a esta hora en Radio Austral. Esta noche, oye, como lo dije delante, esta noche positiva, esta noche alegre, esta noche en que todos los vamos a pasar súper bien desde la CD97. Bueno, para quienes no lo estén pasando muy bien, también acompáñense de la radio por ahí. Más de alguno debe estar enfermito o algo. Así que para ustedes también un abrazo grande. Me acordé, en el hospital regional también nos escuchan. Así que un abrazo muy grande y un aplauso también tremendo ahí para quienes están trabajando en el hospital, para todos los pacientes que están por ahí. Un abrazo tremendo. Y por acá vamos a estar por cualquier cosita para saludarlos, para alegrarlos durante esta jornada. ¿Quién me dice por aquí? Buen turnito. A ver, muy buenas noches, Canito. Saludos para ti, que estés súper bien la música. Ha estado impecable, mira, estamos comenzando recién, pero la música está pero impecable. Quisiera un temita de los Viking 5, me dicen por acá. Oye, ya, mira, Pablito me dice que sí, soltó ahí un ratito el vasito y me dijo sí. Me dice sí, que ya vienen un rato más. También un buen turno para Pablito, me dicen por acá. Elena está mandando saludos. Bien, muchas gracias. Ahí vamos a programar a los Viking 5 en un ratito más. Hola. Ah, Claudita, hola, ¿qué tal? ¿Cómo estás? Hola, me dice Carito. Ella, si no me equivoco, está en el sector de Coyico. Así que también un abrazo grande y un aplauso para todos nuestros amigos que nos escuchan por ese bello lugar allá a la orilla del río, en Coyico. Saludos para ti, Claudia. Saludos para Pablo. Un abrazo tremendo. Que tengan una muy buena noche. Nosotros vamos a continuar con la música a esta hora en Radio Austral.

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2: 21 horas.
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5: Bien. Vamos a seguir a esta hora. Ya son las 21 horas en estos bailables de Radio Austral. Saluditos me llegan por acá. Déjame revisar a ver a quién tenemos por acá. Me dicen, Canito, por favor, le puedes mandar un saludo a mi cuñado que se llama Jorge. Saludos entonces para Jorge de parte de Claudita, que están en sintonía de la radio. Me imagino que deben estar haciendo algo por allá, ¿eh? Una cosa poca, me imagino, ¿eh? Abrazo para ustedes, que estén muy bien. ¿Quién es? Juanito me dice, oh, Canito, me dice, qué gusto escucharte de nuevo. Saludos a mi señora Carolina, que ella es fiel de la Radio Austral. Mira, saludos entonces para Carolina. Y para ti también, amigo Juanito. Un abrazo tremendo y gracias por estar ahí, ¿eh? Saludos, que estén muy bien. Angélica también, Canito, Canito querido, me dice, saludos. Un abrazo grande. Dejen sus saluditos también, ¿eh? Si quieren saludar ahí, no sé, a su marido, a sus hijos, a alguien que llegó a la casa este fin de semana, nosotros encantados los pasamos por acá al aire. Y acompañados, por supuesto, de esta buena música que llega a este momento con los Viking 5, solicitados también a través de nuestro número de WhatsApp.

0: seguimos con la música acá a esta hora en Los Bailables de Radio Austral. Cambio en el equipo, llegó Juanito. ¿Cómo estás, Juanito? ¿Todo bien? Excelente. Pablito se fue a descansar porque mañana tiene turno, si no me equivoco, ¿verdad? Temprano, así que se va, se toma una lechecita tibia, dijo, y se va a acostar. Bueno, eso es lo que dijo él. Eso es lo que dice él. Oye, ¿cómo está afuera? Mucho frío, ¿no? Todo está más o menos, ¿no? Habían como 6, 7 grados a esta hora. Así que no está tan helado. Así que está especial como para estar en el patio, estar en el quincho, estar con los amigos ahí preparando un date vuelta, no te quemes, haciendo una cosita por ahí, conversando, pasándola bien y disfrutando con la música que tenemos para todos ustedes, ¿eh? Saludos para un amigo que nos está escuchando, que está disfrutando ahí de la música, bailando también en su casa. Para Cristian, un saludo, amigo Cristian, que estés muy bien. Me imagino que estás con tu señora ahí a esta hora disfrutando de Radio Austral. La encontré, por fin me dice, la encontré. Saludos, amigazos, un abrazo.
1: ¿Quién es?
0: Un amigo. Para Juanito también, que está en sintonía, si no me equivoco, con mi amigo Jay-Z ahí presente también a esta hora, escuchando la radio desde diferentes lugares de Valdivia. Vamos a continuar entonces con la música, esta música bailable para ustedes, preparadas a través de Radio Austral.

Vamos a continuar con la música, por supuesto, a esta hora, con estos bailables que no paran hasta la medianoche en Radio Austral. Esto está preparado para ustedes, así que sigan disfrutando.

0: Muy bien, vamos a continuar. Oye, que está buena la música, así como para sacar harto calor esta noche de sábado, donde está medio heladito, pero con la música que tenemos acá en Radio Austral, se nos pasa. Voy a aprovechar de mandar un saludito a Gloria, que está en sintonía. Buenas noches, me dice por acá, escuchando, Canito. Saludos también para Don Juanito. Estoy en Concepción, escuchando la radio. Mira, por Conce, están con los bailables. Por allá está nuestra amiga Gloria. Un abrazo tremendo para ti, que la pases muy bien. Y seguimos, a ver, ¿quién más? Acá me dice, hola, Canito, un saludo para JC de su carito, para JC de su carito, me dice. Así que saludos para él, ¿eh? Saludos también para ti, Carito, que estés muy bien. Hola, muy buenas noches, amigo. Un gustazo escuchar su voz en la radio de acá de Valdivia. ¿Qué mejor que en la Radio Austral? Dice, por supuesto que sí, acompañando a varias generaciones. Te deseo éxito para todos. Saludos a mi chanchita que me espera con pancito caliente. Ese es nuestro amigo Cristian ahí que le está mandando saludos. Y lo esperan así con pancito calentito, una tortillita calentita con quesito. ¡Ay, qué rico! Cristian, ¿dónde? ¿Dónde? un abrazo, saludo para ti.
1: Muy un manjar.
0: Exacto, un manjar. Buenas noches, quiero saludar a don Luis Castillo de Coyico. Está de cumpleaños. Saludos para don Luis Castillo, entonces. Un aplauso tremendo, Que la pase muy bonito en su cumpleaños, mi amigo. Y por supuesto, nosotros le vamos a regalar este cargamento de música que tenemos para usted en Radio Austral.

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3: 22 horas.

Vamos a continuar con la música a esta hora en estos bailables de hoy sábado a través de Radio Austral. Aprovecho antes de seguir con algunos saluditos. ¿Sabes dónde nos están escuchando? En Los Ángeles. Por allá están en sintonía de la radio, así que un saludo grande para mi buen amigo Alfonso, para su señora y también por ahí está la Maite y Emilio en sintonía. Así que el papá les manda saludos. Emilio, ¿cómo estás? Ya deben estar grandes los chicos, me imagino. Hace mucho tiempo que no los veo, así que les mando saludos. Besitos desde acá, desde Valdivia y desde la Radio Austral. También aprovechamos de saludar a Glorita, que está por acá también en sintonía de la radio. Saludos, Glorita, un abrazo tremendo para ti. ¿Y qué más? Canito, por aquí escuchando la buena música por la carretera austral. Oye, en diferentes partes. Así que saludos ahí para mi buen amigo a Región de los Lagos. Por ahí anda nuestro amigo. A ver si me dejas tu nombrecito, mejor sería. Angélica, ¿qué tal? ¿Cómo estás? Saludos, un abrazo. Que estés muy bien. Eso es. Canito, muy buenas noches de sábado. Buena jornada. Que esté. Está buenísima la música, me dice. Un abrazo también para ti, Mónica. Por acá, saludos. Qué bueno escucharte otra vez. Me dice Arturo. Arturito, ¿cómo está mi amigo? Un abrazo. Saludos para ti. Que tengas una muy buena jornada. Ahí acabo de saludar a tu hermano. ¿Escuchaste? ¿Por dónde estás, Arturo? ¿Estás acá en Valdivia, no? Me imagino que sí. Saludos tremendos también para ti. Qué bueno tenerte en la sintonía de Radio Austral. Sí, sí estás por acá, porque nuestro amigo trabaja para el norte del país, por allá. Así que debe estar por acá en sus días de descanso. Así que esta música la tenemos especialmente preparada para ustedes. También para Felipe Ríos, mi amigo Felipe Ríos, que me dijo, oye, Canito, ¿y algo de música mexicana, música rancherita, sí se puede tocar? Por supuesto que sí. Aquí tenemos algo para ustedes. ¡Disfrútenlo!

¡Qué bien! Ahí estaba ese... ¿Alguien pidió un temita de ranchero? Ahí tuvo, con eso ya quedó, pero... Ay, me imagino que esta hora está sentadito, está en su casa o donde esté, ¿eh? Vamos a continuar, 22 horas con 19 minutos en Radio Austral. Fíjate que Víctor me hizo un alcance por acá que lo encontré, pero genial. Me dice, hola, ¿sabes qué? Existía, dice, un programa que se llamaba El Zaperoco Loco en la Radio Austral, y se ríe. Te cuento algo, amigo Víctor, que estás en sintonía. Este programa se llama El Zaperoco Loco. Ese es su nombre original. Lo único que uno de repente dice los bailables y todo, pero su root, me pasó su root acá al programa y dice su nombre, Zaperoco Loco. Así que lo vamos a empezar a llamar de nuevo así, a El Zaperoco Loco, para traer esos recuerdos de antes. Un abrazo, amigo Víctor. Saludos para ti, que estés muy bien. Vamos a ver a quién más tenemos por acá en redes sociales. Teresita, ¿cómo estás? De Niebla, me dice Canito. Y Juanito, saludos de Niebla, junto a mi hijita Fernanda, escuchándolos y botando y limpiando el velador. Dice, uno guarda acá cachureo. Ay, dime a mí, no, mi casa, ¿cómo está mi velador? También le gustaría escuchar algo. Vamos a ver si lo ponemos en programa. Ahí a los cuadreros del sur me dice que quiere escuchar. Un abracito enorme y buen regreso a sus hogares. Muchas gracias. Saludos para ti, Teresita. Que estés muy, pero muy bien. Hola, estimado amigo Canito. Un gusto volver a escuchar su voz. ¿Quién me saluda por acá? La música muy buena. Carlos, hola Carlito, ¿qué tal? Sí, me acuerdo de ti, amigo, sí. Ahí, un fuerte abrazo, dice. Pueden colocar algo de Los Peregrinos del Amor también, me dice Carlitos. Muchas gracias, que tengas mucho éxito. Un abrazo para ti, saludos, que tengas una muy buena noche. Un abrazo tremendo. El Zaperoco en sus tiempos duraba hasta las 2 a.m. hoy. No sé. Saludos de Omar Miranda. Hasta las 2 de la madrugada dura el Zaperoco. Mira, ahora dura hasta las 12 nomás. Es que ya estamos más viejitos, pues, por eso. Estamos más viejitos, pues, amigo Omar, por eso. Así que hasta las 12 damos nomás, pues después ya nos empezamos a quedar dormidos acá. Un abrazo, saludos para ti. Bien, vamos a continuar con la música de esta hora en el Zaperoco Loco.

0: Saberoco Loco, a esta hora de la noche, acompañándoles 22 horas ya con 36 minutos. Revisemos, a ver, ¿qué temperatura tenemos a esta hora? 4 grados hay solamente, está bastante heladito. ¿Quieres saber cómo va a estar el tiempo mañana? Mañana vamos a estar con una mínima, vamos a amanecer con una mínima de 3 grados, una máxima de 16 y buen tiempo. El lunes va a seguir el buen tiempo, extremas de 3 y 15 grados. Y para el martes 30 de junio, último día del mes, 3 de mínima, máxima de 14 grados. No se ve lluvia, ¿eh? Va a estar bastante heladito, eso sí, así que a abrigarse mucho. Datitos que le damos también a esta hora en Radio Austral. Bien, vamos a continuar con la música, los saluditos que tengo por acá. Ya saludé acá, el WhatsApp se me queda aquí, aquí estoy. Déjame abrir esta cosita por acá. Todos los saludos, ¿dónde están? Aquí, aquí, los encontré. Perfecto. Para Jessica Moya, un abrazo grande. Saludos. Para Robinson, que nos está escuchando también por Payac, un abrazo grande. Gladys Arcos, también por acá en Valdivia. Felicidades, nos dice por aquí. A Mónica Ficar, que deja su dedito arriba también escuchando la radio. Claudito Marcelo, ¿cómo está, Claudito? Un abrazo. Víctor, que nos decía del saber, nos hablaba del Saberoco Loco por allá. Claudito Jaramillo, también presente. Hugo, mi amigo Huguito, también. Huguito, ¿qué tal? ¿Cómo estás? Alejandro Arriagada, también mi tocayo. Folercito, ¿qué tal? Un abrazo grande para ti. Hansel, también en sintonía de la radio a esta hora. Michelle Agüero, ¿qué tal? ¿Cómo estás? Un abrazo. Hay hartos conectados. A José Céspedes, también por ahí en sintonía. La Ale Urra, presente. Claudita Miranda Enríquez, que te vaya súper bien, carito, que te vaya la jarra, me dice, ¿eh? Por no decir otra cosa. Claudita, un abrazo. Luciano Enríquez, también presente. Eloísa Contreras, un abrazo. Claudito Herrera. Marcelo Guzmán, oye, ya voy a seguir saludando al resto de todos ustedes que están presentes por ahí. A la Catita, que nos acaba de llamar. La Cata ahí, que me decía que está con su mamita Carmen escuchando la radio a esta hora. Ellas querían algo, querían escuchar algo de música. Perfecto, muy bien. Entonces, Catita y la señora Carmen, prepárense porque esto es para ustedes en el Saperoco Loco.
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Dun, dun, dun. ¿Cómo va todo? ¿Ah? ¿Todo bien? Oye, se ha juntado bastantes personas acá en, a través de las redes sociales esta noche para conversar, para saludar, para decirnos que está muy buenísima la música. Esa es la idea, que la encuentren buena, que bailen, que la gocen mientras estábamos al aire. Vamos a seguir a esta hora en Radio Austral. Déjame saludar a algunas personas que están por acá presentes. A ver a quién tengo por aquí. ¿Qué me dicen? Hola, amigo Alejandro, la mejor Radio Austral. Muchos saludos, escuchando la música. Buenas noches, del Saperoco Loco, me dicen. Jorge de Avenida Argentina. Jorgito, un abrazo grande. Y por acá vamos a estar en este Saperoco para acompañarles a ustedes. Ah, saludos por allá, por Avenida Argentina, entonces. Eso es. ¿Qué más? Glorita, ¿qué pasó? Ya. Ah, perfecto. Ah, qué bueno. Mira, saludos. Un abrazo. Mechita por acá también. Canito, tantos siglos, me dice. Acá estamos. Qué bueno escucharte. Estoy muy feliz. Mechita, un abrazo, que estés conectada con nosotros a través de nuestro WhatsApp, el +56 632 21 3601, en esta noche de baile, de música, de jarana que tenemos por acá, de, ¿cómo se decía antes? De malón. En Llanquihue también nos están sintonizando. Por allá está Hansel en sintonía de la radio. Un abrazo tremendo. Canito, por favor, un temita por ahí de Crónica. Vamos a ver si lo podemos poner en la pauta, en lo que queda del programa, ¿ok? Saludos, amigo Hansel. Un abrazo tremendo también para ti. Para la cita Poli, que está escuchando la radio y está bailando también a esta hora, le mandamos saludos acá. Cita Poli, ¿cómo estás? Saludos de Canito y de Juanito también, ahí le manda saludos. Eso es, un abrazo tremendo. Vamos a continuar con la música a esta hora de la noche en el Saperoco Loco.

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vamos a seguir. Oye, todavía nos queda harto tiempo para seguir escuchando buena música, para seguir bailando y pasándola bien a través de Radio Austral. Muchas gracias por sus saludos, ¿eh? Hay hartos saluditos, ahí los vamos a seguir revisando en unos minutos más. Algo de la Sonora Malecón también me están pidiendo por acá y lo vamos a dejar anotadito y se lo vamos a pasar a nuestro DJ, a ver si lo puede incluir por ahí, ¿eh? ¿Qué pasó? A ver, un temita de la Sonora Malecón. Si se pudiera, le voy a preguntar a Juanito. A ver, Juanito, ¿no podemos extender una hora más o no? No, me dice Juanito. No, lo lamento, Mar, no podemos, todavía no. Vamos a tener que conversar ahí, ver el tema del tema del bolsillo y todo eso. Ahí vamos a conversar con los jefes más después. Saludos para ti, que estés muy bien. El WhatsApp más 56 632 21 3601, para que te puedas contactar con nosotros, así como lo hizo en este momento Pedrito Arellano. ¿Cómo está mi amigo Pedro? Saludos, Pedro. ¿Qué está haciendo a esta hora, Pedrito? Que aparece por acá en la radio. Un abrazo, mano. Saludos. A lo mejor está en eso, haciendo un saludo por ahí. Saludos, Pedrito. Salud y saludos. Un abrazo tremendo. Vamos a continuar con la música en este Zapero Coloco de hoy sábado en Radio Austral.

continuar con la música, con la buena onda en este sábado, coloco de hoy sábado. Uy, el que está medio heladito. ¿Qué pasó por acá en las redes sociales? Me dicen, se acaban mis mini vacaciones. Ah, adelante saludaba a Pedrito. Y me está diciendo por acá que está acostado. Muy bien, eso es lo que vamos a hacer nosotros en un rato más también. Nosotros con nuestro amigo Juanito, que nos vamos a ir a acostar. Pero obviamente a su casa y yo a la mía. Pues, sí, obvio. ¿Qué estás pensando? Así como nuestro amigo Pedro, que está acostadito también por ahí, ¿eh? Saludos para ti, que te vaya muy bien. Qué bueno saber de ti, amigo mío. Un abrazo tremendo. Vamos a continuar a ver a quién más tenemos por acá. Déjame revisar. Por aquí, por acá. Ya. Aquí estamos en las redes sociales. Actualizo esto. Perfecto, aquí. José Eduardo me dice, hola compañero, ¿estás en la Austral ahora? Sí, Josecito, por acá estamos, así que un abrazo tremendo para ti. Saludos, y de las 7:30 de la tarde hasta las 11 de la noche, de lunes a sábado, les voy a estar acompañando en este momento con los bailables, ¿eh? Claudio Marcelo me dice, horario, ahí se lo acabo de dar, pues, para escucharlo. Ahí se lo acabo de dar, un abrazo. Martita, hola, me dice. Martita era mi vecina antes. Sí, saludos. ¿Y qué hora dije yo? Ah, no, perdón, me equivoqué. Es que ando medio confundido con el horario. Claro, hasta las 0 horas estamos el día de hoy acompañándoles, ¿ah? Hasta las 12 de la noche. Hola, vecino, me dice Martita, un abrazo. Saludos para ti, que estés muy bien. Saludos a los chicos por allá, ¿eh? Eso es. Muy bien, vamos a continuar entonces con la música a esta hora de la noche en estos bailables de radio.

¿cómo va todo? ¿Ah? ¿Excelente? ¿Cómo va esa carnecita? ¿Se sentaron ya, me imagino, a la mesa, a pasarla bien, a comer algo, a disfrutar, a servirse alguna cosita ahí con la familia, con los amigos, en esta noche de sábado? ¿Todo rico? ¡Excelente! ¿Y qué mejor? Acompañándose de Radio Austral y este Zaperoco Loco a esta hora de la noche.

Para quienes están trabajando, para quienes están en turno, lo reitero nuevamente, un abrazo tremendo, que lo pasen súper bien. Para nuestros amigos guardias que están escuchando la radio, por ahí supe de uno que estaba escuchando, ¿eh? También para los amigos que están ahí en la entrada de los edificios, ¿eh? Para los conserjes, un abrazo tremendo, que tengan una muy buena noche. Para nuestros amigos que están en los servicentros, también pásenlo súper bien, que terminen muy bien su turno, amigazos, ¿eh? Y en sintonía de Radio Austral, qué mejor. Y con estos bailables especialmente preparados para ustedes.

esta hora ya estamos cansados. Sí, ya nos cansamos un poquito y como que nos está entrando el tuto, ¿no? Es que nosotros acá ya con Juanito, los casi 30 años nos pesan a cada uno. Los 30 años en radio, eso quise decir. Así que nada, pues un gusto haber estado con ustedes en este Zaperoco Loco el día de hoy y los dejo cordialmente para mañana, que sigan en sintonía de Radio Austral. Nosotros nos volvemos a escuchar el próximo lunes. Que estén muy bien, sigan disfrutando.

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1: Siete de la mañana, 49 minutos.

0: 7 de la mañana, 57 minutos.
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3: Buenos días, hermanos. Con profunda alegría, como cada mañana de domingo, desde la Parroquia Sagrado Corazón de Jesús de la ciudad de Valdivia, nos unimos en oración para juntos celebrar la Eucaristía. Lo hacemos a través de las ondas de Radio Austral, una emisora bien valdiviana. Agradecemos la gentileza de esta radio amiga que nos permite hacer comunidad con ustedes, sus fieles auditores. La palabra de Dios nos invita hoy a reflexionar sobre el verdadero seguimiento de Jesucristo. El Señor nos llama a amarlo por sobre todas las cosas y a vivir una fe comprometida, generosa y acogedora. Dispongámonos a celebrar con alegría esta Eucaristía, renovando nuestro compromiso de ser verdaderos discípulos misioneros. Recibimos al Padre Edison e iniciamos esta celebración con el canto de entrada.

0: día domingo, día del Señor, día de resurrección, día de participar en la Eucaristía, de agradecer la salvación que Jesús nos ha otorgado, día de compartir en familia. En el nombre del Padre, del Hijo y del Espíritu Santo. Amén. Amén. Que la gracia y la paz de Dios esté con cada uno de ustedes.
1: Y con tu espíritu.
0: Jesús nuevamente insiste en la gratuidad, no solamente dar, sino darnos, ser generosos en el amor y en el servicio y en el perdón a los demás. Invocamos su misericordia porque no siempre estamos disponibles a la gratuidad, a relaciones gratuitas con los demás, a no esperar nada a cambio.

0: Dios, que nuestro Padre, que tiene un rostro materno, tenga piedad de cada uno de nosotros, perdone nuestros pecados, nos enseñe a amar y a servir, y así un día alcancemos el don de la vida eterna. Por Jesucristo nuestro Señor.
1: Amén.
0: Lo alabamos cantando el himno del Gloria.

0: oremos. Dios nuestro, que por la gracia de la adopción quisiste hacernos hijos de la luz, concédenos que no seamos envueltos en las tinieblas del error, sino que permanezcamos siempre en el esplendor de la verdad. Te lo pedimos por Jesucristo nuestro Señor.
1: Amén.
2: Amén.
0: Y ahora acogemos la palabra de Dios.
3: Lectura del segundo libro de los Reyes. Un día, Eliseo pasó por Sunam. Había allí una mujer pudiente que le insistió para que se quedara a comer. Desde entonces, cada vez que pasaba, él iba a comer allí. Ella le dijo a su marido: mira, me he dado cuenta de que ese que pasa siempre por nuestra casa es un santo hombre de Dios. Vamos a construirle una pequeña habitación en la terraza. Le pondremos allí una cama, una mesa, una silla y una lámpara. Y así, cuando él venga, tendrá dónde alojarse. Un día Eliseo llegó por allí, se retiró a la habitación de arriba y se acostó. Entonces llamó a Gehazi, su servidor, y le preguntó: ¿qué se puede hacer por esta mujer? Gehazi respondió: lamentablemente no tiene un hijo y su marido es viejo. Llámala, dijo Eliseo. Cuando la llamó, ella se quedó junto a la puerta, y Eliseo le dijo: el año próximo, para esta misma época, tendrás un hijo en tus brazos. Palabra de Dios.
1: Te alabamos, Señor.

eternamente el amor del Señor. Proclamaré tu fidelidad por todas las generaciones, porque tú has dicho: mi amor se mantendrá eternamente, mi fidelidad está afianzada en el cielo.

porque tú eres su gloria y su fuerza. Con tu favor acrecientas nuestro poder. Sí, el Señor es nuestro escudo. El Santo de Israel es realmente nuestro Rey.

0: lectura de la carta del apóstol San Pablo a los cristianos de Roma. Hermanos, ¿no saben ustedes que todos los que fuimos bautizados en Cristo Jesús nos hemos sumergido en su muerte? Por el bautismo fuimos sepultados con él en la muerte, para que así, como Cristo resucitó por la gloria del Padre, también nosotros llevemos una vida nueva. Pero si hemos muerto con Cristo, creemos que también viviremos con él. Sabemos que Cristo, después de resucitar, no muere más, porque la muerte ya no tiene poder sobre él. Al morir, él murió al pecado una vez por todas, y ahora que vive, vive para Dios. Así también ustedes, considérense muertos al pecado y vivos para Dios en Cristo Jesús. Palabra de Dios.
1: Te alabamos, Señor.

0: El Señor esté con nosotros.
1: Y con tu espíritu.
0: Les anuncio el Evangelio de nuestro Señor Jesucristo según San Mateo.
1: Gloria a ti, Señor.
0: Dijo Jesús a sus apóstoles: el que ama a su padre o a su madre más que a mí no es digno de mí. Y el que ama a su hijo o a su hija más que a mí no es digno de mí. El que no toma su cruz y me sigue no es digno de mí. El que encuentre su vida la perderá, y el que pierde su vida por mí la encontrará. El que los reciba a ustedes me recibe a mí, y el que me recibe recibe a aquel que me envió. El que recibe a un profeta por ser profeta tendrá la recompensa de un profeta, y el que recibe a un justo por ser justo tendrá la recompensa de un justo. Les aseguro que cualquiera que dé a beber, aunque solo sea un vaso de agua fresca, a uno de estos pequeños, por ser mi discípulo, no quedará sin recompensa. Palabra del Señor.
1: Gloria a ti, Señor Jesús.

La economía de Dios no es la economía humana, de las ventajas comparativas, del interés, de las inversiones, de las utilidades. La economía de Dios es la gratuidad, es el amor, es esperar nada a cambio. Y Jesús así lo afirma en el Evangelio. Nos habla del vaso de agua que no quedará sin recompensa en la vida eterna. En el mundo, un vaso de agua es gratis. Hace poco salió en Chile la ley del vaso de agua en un restaurante que no se le puede negar a nadie. Para Dios vale el cielo. ¿Por qué? Porque Dios no mide la cantidad, el valor, sino mide el corazón. Como nos enseñó el Papa Francisco en su encíclica sobre el Sagrado Corazón. Él nos dice, el corazón de Cristo es el gesto humano con el que Dios nos ama, y dar, aunque sea poco, es entrar en ese gesto, en el corazón humano y en el corazón de Jesús. Dios ve lo que nadie ve, y así lo señala también San Marcos. El que les dé a beber un vaso de agua por ser discípulo de Cristo, les aseguro que no quedará sin recompensa. Jesús se fija en lo que nosotros despreciamos. No dijo el que construye un hospital, dijo un vaso de agua. Porque a veces no tenemos un hospital o un gran edificio o una gran inversión, pero sí siempre hay un vaso de agua. Y el Papa Francisco lo afirma, en el corazón de Cristo podemos reconocer cómo Dios ama y cómo ama en lo escondido, en lo pequeño, en lo que no sale en el Instagram, en el Face, la señora que lleva once el enfermo, el joven que cede el asiento, el que escucha sin mirar el celular, la vecina que cuida a una enfermita que está sola, sin familiares, y acompaña este vía crucis. Eso lo ve solo Dios.

0: cuando dice el texto, es Cristo mismo quien lo recibe. El que lo recibe a ustedes, me recibe también a mí. Por eso, en la encíclica sobre el Sagrado Corazón, se nos advierte que el consumismo desenfrenado nos ha acostumbrado a ver las cosas desde nuestra perspectiva e intereses. Y así podemos realizar una transferencia, pero sin ternura, un regalo, pero sin tiempo. Jesús pide el vaso y la mano que lo entrega. Vale decir, entregarnos totalmente. La recompensa no es pago, es encuentro. Y ahí debemos tener mucho ojo. Dios no es cajero automático. Yo doy, tú me pagas. La recompensa es el mismo, es el encuentro con Dios. Cuando das de corazón, pasa algo raro. El que más recibe eres tú, porque toca al pobre, es tocar a Cristo, y nadie toca a Cristo y queda igual. Zaqueo dio la mitad de sus bienes, y esa noche la salvación llegó a su casa. Dio plata, recibió a Dios. San Pablo nos dice, hay más alegría en el dar que en el recibir. La recompensa empieza ahora, paz, libertad, sentido, y se completa en el cielo. Así, en pequeños gestos, nos habla el vaso de agua que está al alcance de cada uno de nosotros. El vaso de agua que se transforma en tiempo, que compartimos con el esposo, la esposa, los hijos. Este diálogo en el gastar el tiempo, el estar con el otro, Dios, podríamos decir, lo valora. El vaso de agua del perdón. Muchas veces tenemos a algún familiar, a un ser querido en el olvido, o no hemos enemistado con alguien. Cuesta más que plata el regalar el perdón, vale más. El vaso de agua al pequeño, a uno de estos pequeños. ¿Quién es el pequeño? El que no te puede devolver el favor. El abuelo solo, el inmigrante, el compañero que nadie pesca. Jesús nos invita a eso, a donarnos, a no esperar nada a cambio. Ni un vaso de agua que des quedará sin recompensa en el cielo. La simplicidad de los gestos, de las actitudes, de las palabras, el compromiso y la fidelidad a lo cotidiano, partiendo por las personas que amamos. Creo en Dios Padre
1: Todopoderoso, Creador del cielo y de la tierra. Creo en Jesucristo, su único Hijo, nuestro Señor, que fue concebido por obra y gracia del Espíritu Santo, nació de Santa María Virgen, padeció bajo el poder de Poncio Pilato, fue crucificado, muerto y sepultado, descendió a los infiernos, al tercer día resucitó de entre los muertos, subió a los cielos y está sentado a la derecha de Dios Padre Todopoderoso. Desde allí ha de venir a juzgar a los vivos y a los muertos. Creo en el Espíritu Santo, en la Santa Iglesia Católica, en la comunión de los santos, en el perdón de los pecados, en la resurrección de la carne y la vida eterna. Amén.
0: Con mucha confianza elevamos al Señor nuestras necesidades.
2: Oramos por la Iglesia Universal, para que sea comunidad de acogida y casa abierta para todos los que buscan a Dios. Roguemos al Señor.
1: Escúchanos, Señor, te rogamos.
2: Por quienes ejercen autoridad en el país, para que gobiernen al servicio de los demás, de los más vulnerables, y promuevan la justicia y la paz. Roguemos al Señor.
1: Escúchanos, Señor, te rogamos.
2: Por nuestros hermanos de Venezuela, para que tengan la fe viva en el Señor, no pierdan la esperanza en un futuro mejor, y reciban la ayuda generosa de nosotros. Roguemos al Señor.
1: Es

0: escúchanos, Señor, te rogamos.
1: Por todos los que participamos en esta celebración, para que aprendamos a reconocer a Dios en el rostro del hermano y nuestro vaso de agua se refleje en la entrega generosa. Roguemos al Señor.
0: Escúchanos, Señor, te rogamos.
1: Por nuestros hermanos enfermos y por los hermanos difuntos, familiares y amigos, para que el Señor les conceda el lugar de la luz, del reposo y de la paz. Roguemos al Señor.
0: Escúchanos, Señor, te rogamos.
2: Mañana celebramos San Pedro y San Pablo. Especialmente rezamos por los hermanos de la comunidad de San Pablo, por la reconstrucción de su templo. Roguemos al Señor.
0: Escúchanos, Señor, te rogamos.
2: Porque tuyo es el poder y la gloria por los siglos de los siglos.
0: Amén.
2: Ofrecemos nuestra vida, nuestra enfermedad, nuestra existencia para que el Señor la haga fecunda.

0: Oremos ahora para que este sacrificio sea agradable a Dios Padre Todopoderoso.
1: Recibe de tus manos este sacrificio para alabanza y gloria de su nombre, para nuestro bien y el de toda su santa Iglesia.
0: Dios de bondad, que das eficacia a tus misterios, concede que nuestro culto resulte digno de estos sagrados dones. Por Jesucristo nuestro Señor.
2: Amén.
0: El Señor esté con nosotros.
2: Y con tu espíritu.
0: Levantemos el corazón.
2: Lo tenemos levantado hacia el Señor.
0: Demos gracias al Señor nuestro Dios.
2: Es justo y necesario.
0: En verdad es justo darte gracias, Padre Santo, Dios Todopoderoso y Eterno, pues por amor creaste al hombre y aunque condenado justamente, lo redimiste por tu misericordia. Por Cristo Señor nuestro, por él los ángeles y arcángeles y todos los coros celestiales cantan sin cesar.

0: Envía, Padre, tu Espíritu y santifica estos dones de tal manera que sean para nosotros el cuerpo y la sangre de Jesucristo nuestro Señor.
1: Señor.
0: Porque Él mismo, cuando cenaba con sus discípulos, tomó el pan, te dio gracias, lo partió y se los dio diciendo: tomen y coman todos de él, porque esto es mi cuerpo que será entregado por ustedes. Del mismo modo, acabada la cena, tomó el cáliz, te dio gracias de nuevo y lo pasó a sus discípulos diciendo: tomen y beban todos de él, porque este es el cáliz de mi sangre, sangre de la alianza nueva y eterna, que será derramada por ustedes y por muchos para el perdón de sus pecados. Y les dijo también: hagan esto en recuerdo mío. El cuerpo y la sangre de Cristo, sacramento de nuestra fe.
2: Anunciamos tu muerte, proclamamos tu resurrección. Ven, Señor Jesús.
0: Así pues, Padre, al celebrar ahora el memorial de la muerte y resurrección de tu Hijo, te ofrecemos el pan de vida y el cáliz de salvación. Y te damos gracias porque nos llama a servir a tu presencia. Te pedimos humildemente que el Espíritu Santo congregue la unidad a cuantos participamos del cuerpo y sangre de Cristo. Acuérdate, Señor, de tu Iglesia extendida por toda la tierra, con el Papa León, nuestro Obispo Santiago y todos los pastores y laicos que cuidan de tu pueblo. Llévala a su perfección por la caridad. Recuerda a nuestros hermanos difuntos, familiares y amigos, para que estén gozando de tu presencia en el cielo. Ten misericordia de todos nosotros, y así con María, la Virgen Madre de Dios, su esposo San José, los apóstoles y todos los santos, merezcamos por tu Hijo Jesucristo compartir la vida eterna y cantar tus alabanzas. Por Cristo, con Él y en Él, a ti Dios Padre Omnipotente, en la unidad del Espíritu Santo, todo honor y toda gloria, por los siglos de los siglos.
1: Amén. Amén.
0: Que el Señor nos ayude siempre a vivir de acuerdo a su voluntad. Por eso decimos: Padre
2: nuestro que estás en el cielo, santificado sea tu nombre. Venga a nosotros tu reino. Hágase tu voluntad aquí en la tierra como en el cielo. Danos hoy nuestro pan de cada día. Perdona nuestras ofensas como también nosotros perdonamos a los que nos ofenden. No nos dejes caer en tentación y líbranos del mal.
0: Líbranos de todos los males, Señor, y concede la paz a nuestros días, para que, ayudados por tu misericordia, esperemos siempre alegres y preparados la gloriosa venida de nuestro Salvador Jesucristo.
3: Tuyo es el reino,
2: tuyo es el poder y la gloria por siempre, Señor.
0: Necesitamos la paz en nuestros corazones, en la convivencia de nuestro país, que se tiñe con sangre y de niños, de jóvenes. Pedimos la paz en los lugares donde hay guerra, diciendo: Señor Jesucristo,
2: que dijiste a tus apóstoles: la paz les dejo, mi paz les doy. No tengas en cuenta nuestros pecados, sino la fe de tu Iglesia. Y conforme a tu palabra, concédenos la paz y la unidad. Tú que vives y reinas por los siglos de los siglos. Amén.
0: Que la paz del Señor Jesús esté con cada uno de ustedes.
2: Y con tu espíritu.
0: Si estamos en familia, nos damos un gran saludo de paz. Si estamos solos, deseamos la paz en nuestros corazones. Y enviamos un deseo de paz a todos nuestros seres queridos que están lejos. Que la paz del Señor esté con cada uno de ustedes.
2: Y con tu espíritu.

0: Este es Cristo, el pan de vida, el Cordero de Dios que quita el pecado del mundo. Felices nosotros, invitados a esta cena.
1: No soy digno que entres. Señor, no soy digno que entres en mi casa, pero una palabra tuya bastará para sanarme.
2: Comunión espiritual. Creo, Jesús mío, que estás real y verdaderamente en el Santísimo Sacramento del altar. Te amo sobre todas las cosas y deseo recibirte en mi alma. Ya que ahora no puedo hacerlo sacramentalmente, ven espiritualmente a mi corazón. Y como si te hubiese recibido, te abrazo y me uno todo a ti. Señor, no permitas que jamás me aparte de ti, ni en la vida, ni en la muerte. Amén.
0: Oremos. Que la víctima divina que hemos ofrecido y recibido nos llene de vida, Señor, para que unidos a ti por el amor, demos frutos que permanezcan eternamente. Por Jesucristo nuestro Señor.
1: Amén.
0: Amén. Hermanos y hermanas, un afectuoso saludo a todos ustedes, a sus comunidades, a sus familias. Ya estamos pronto a iniciar el séptimo mes del año. Los niños y jóvenes de vacaciones que puedan descansar, renovar sus fuerzas para el segundo semestre. Y una invitación especial a colaborar con nuestros hermanos de la comunidad de San Pablo en todas las iniciativas para reconstruir su templo. Próximo sábado, me parece, 4 de julio, tienen un gran bingo. Allí podemos estar presentes. Y la bendición de Dios descienda sobre nosotros y nos acompañe siempre, en el nombre del Padre, del Hijo y del Espíritu Santo.
1: Amén. Amén.
0: Así hemos celebrado esta Santa Misa, participado en ella. Nos podemos quedar en la paz del Señor.
1: Demos gracias a Dios.
0: Que tengan todos un hermoso día domingo.
3: Igualmente, Padre.

0: Ave María Purísima,
1: sin pecado concebida,
0: Sagrado Corazón de Jesús,
1: en ti confío.
2: Así concluye la Santa Misa Dominical. Radio Austral, una emisora bien valdiviana, agradece su sintonía. Que la paz del Señor permanezca con ustedes. Muy buenos días.
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11: 8 de la mañana, 35 minutos.
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0: En Radio Austral le indicamos la hora.
2: 9 de la mañana, un minuto.
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6: Nueve de la mañana, 37 minutos.

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1: Hola, muy buenos días, ¿cómo está? ¿Cómo le va? Les saludamos a esta hora de la mañana desde la Radio Austral, la emisora bien valdiviana, en este día domingo 28 de junio de este año 2026, día en que saludamos a Irineo. Si usted se llama Irineo, le saludamos en el día de su onomástico. También saludamos a todos nuestros amigos que están ahí cumpliendo un añito más de vida, que lo pasen muy lindo y que se le cumplan todos, pero todos sus deseos. Y si usted está celebrando un añito más de aniversario de matrimonio, de pololeo, de patas negras, igual que lo pase muy lindo. ¿Cómo están mis queridísimos adultos mayores, mis abuelitos y abuelitas? ¿Cómo va la salud? ¿Bien? Nos alegramos. Más o menos, a tirar para arriba para que salgan adelante. Todo tiene solución en esta vida. Menos cuando te llega el momento de que hay que ir a descansar eternamente. Vamos a comenzar este espacio con nuestra portada folclórica como es de costumbre, y lo vamos a hacer en la voz de Silva Infante y los Cóndores y esta batelera.

La hora de los recuerdos a esta hora de la mañana, cuando son las 9 de la mañana con 43 minutos y estamos aquí en la radio Austral, la emisora Bien Valdiviana. Saludamos a todos nuestros amigos que se están sumando recién a la sintonía. Les deseo que tengan un lindo día y también aprovechamos de saludar a todos nuestros amigos que nos sintonizan o nos escuchan, mejor dicho, porque están los que nos sintonizan acá en Valdivia en la señal AM970 y también están quienes nos escuchan a través de www.radioaustralvaldivia.cl. Vamos a revisar el pronóstico del tiempo. ¿Sabe qué nos pilló hoy día el pronóstico del tiempo? Si bien es cierto, está anunciado chubascos para la jornada, pero yo estaba esperando que se disipe la neblina para poder subirme a limpiar el cañoncito de la casa y me encontré con que está lloviznando. Y nos pilló porque se supone que 10 en la mañana íbamos a estar con cielo nublado, con niebla y helada. Ese era el pronóstico para esta jornada de mañana, pero está garubando, está lloviznando, como dicen los argentinos. La temperatura de este momento es de 3 grados, está heladita la mañana, así que abríguese, levántese con mucha, con una chombita, un polarcito, alguna cosita para que no pase frío mientras se calienta la casita, mientras usted hace fueguito. La máxima para esta jornada se espera que llegue a los 10 grados. Para mañana lunes se está anunciando una mínima de 1 grado y una máxima de 12. Va a estar helado estos días. Por la mañana se espera que los cielos amanezcan nublados y con niebla, y en la tarde de mañana lunes pasemos a nubosidad parcial. El martes se está anunciando que tengamos una temperatura de 1 grado, una máxima de 10. Va a estar un poquito más helado que mañana. Y también va a amanecer nublado y niebla durante el transcurso de la mañana. Pero para la tarde se está anunciando que vamos a tener chubascos aislados. Y el miércoles hay que echarse piedrecita en los bolsillos, porque se está anunciando que vamos a tener una mínima de 1 grado, una máxima de 11. Va a estar despejado, pero con viento que va a estar entre los 25 y 40 kilómetros por hora, con ráfagas de 50. Y en la tarde también va a ser la misma condición de ese día. Y el jueves sé que hay que tener un poquito de templanza, porque vamos a tener una temperatura de 1 grado bajo cero, con una máxima de 11. Pero si este pronóstico se cumple, vamos a tener cielo despejado durante toda la jornada, pero va a estar bien, bien heladito la ciudad de Valdivia por estos días. Volvamos a las canciones a esta hora de la mañana, después de haber revisado el pronóstico del tiempo. Nos vamos a quedar con Arturo Gatica y La Calesita, y también van a acompañarnos Los Vargas con El Espejo de mi Vida.

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La hora de los recuerdos a esta hora de la mañana, cuando son las 9 de la mañana con 52 minutos. ¿Cómo va la mañana? ¿Cómo va ese despertar? ¿Todo bien? Nos alegramos. Está tomando desayuno, le deseamos que lo pase muy rico en el desayuno, que tenga un buen provecho a esta hora de la mañana. Día domingo para descansar para muchos, para otros hay que seguir la rutina en este fin de semana largo. Hay que seguir trabajando, hay que seguir produciendo para algunos. Lamentablemente no todos tenemos la dicha de descansar el día domingo. ¿Cierto, Pablito? Saludamos a Pablito Sae, que está ahí controlando a esta hora de la mañana este espacio. Pero ya le toca el próximo domingo, así que no se preocupe. Ahí estamos en el sacrificio todo el día nuevamente el próximo domingo. Y como le digo, estamos a esta hora acompañando su jornada de día domingo. Han pasado muchas cositas por la ciudad estas últimas horas. Y para la costa igual. A todo esto, ¿cómo amaneció la costa ahí? Nuestros amigos de la costa, si nos pueden cooperar un poquitito, ¿cómo amaneció la jornada? Porque acá, como le digo, está con una llovizna leve, pero es llovizna. Y lo más probable es que esta llovizna se mantenga durante todo el día, porque como está anunciado para la tarde, o pronosticado, como usted lo quiera escuchar, llovizna o chubasco para la tarde, yo creo que vamos a estar así, ¿eh? Vamos a seguir escuchando canciones porque tengo unas cositas que contarles para ir recordando en esta mañana de domingo, pero lo vamos a hacer luego de estas dos temitas musicales. Nos vamos a quedar con Pepe Aguirre, que nos trae Mañana Zarpa un Barco, y Pepe Frías, los dos Pepes a esta hora. Ah, mira, aquí nos llegó al tiro la información. También está lloviznando en la costa. Acá una foto que nos mandan y está con neblina. Se ve la bahía, pero muy poco. Está garudando una especie de llovizna, pero como garúa, por el sector de niebla. Así que le agradecemos a nuestra amiga Teresita Agüero Geldres, que nos dice que está muy helado. No, acá en Valdivia igual está bastante helado. Sí, a esta hora, como le digo, tenemos una temperatura de 3 graditos. Bueno, le estaba diciendo que nos vamos a quedar con Pepe Aguirre, Mañana Zarpa un Barco, y Pepe Frías, que también nos va a cantar la canción del Linchera. Siga junto a la hora de los recuerdos a esta hora de la mañana.

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exactamente las 10 de la mañana en la Radio Austral, la emisora bien valdiviana que le acompaña a esta hora con la Hora de los Recuerdos. Agradecemos ahí y saludamos a don Mario Yesca, que él siempre muy amable nos llama cuando nosotros preguntamos cómo está el tiempo por Curillanco, por allá por la costa. Él es el primero a veces, o el segundo en llamarnos, y nos cuenta el tiro que está el día bueno o está más o menos. Y hoy día nos contaba de que Curillanco había amanecido bonito, pero de un minuto a otro cambió y se puso a garuar. Así que, don Mario, muchas gracias, que lo pase lindo. A don Mario Yesca ahí en Curillanco, que siempre nos llama. Tiene ahí un camping ahí, don Mario, así que un cariñito para cuando vaya para allá usted lo pase a visitar. Y está con la familia a esta hora de la mañana, está ahí en la casita escuchando La Hora de los Recuerdos. Está fascinado porque nos dice que le encanta la música del recuerdo, especialmente estos temitas que le traen los recuerdos de cuando lo escuchaba con el papito y con los abuelitos. Así que, y eso le pasa a muchos de nuestros auditores que están cada mañana de domingo, que le traen recuerdos, que este, como muchas cosas, se van heredando. Nosotros, cuando era niño, yo escuchaba la Radio Austral porque mis papás escuchaban la Radio Austral, no siempre, pero se escuchaba la Radio Austral. Y uno va heredando eso, y hoy en día estamos trabajando acá, con cosas que uno nunca se imagina. Pero siempre, bueno, para parte de los que conocen la historia, que de lo que uno, mi historia, entre comillas, yo partí en la Radio Baqueana, entre comillas, y entre comillas digo yo, porque ahí fui a aprender, porque ahí trabajaba mi abuelo. Y ahí me enseñaron a los 7 años a controlar, a poner música. En ese tiempo con cassette y con los discos. Esa era en ese tiempo la modernización de esa época, la tecnología, por decirlo así. Y después ya llegamos a la Radio Niebla en el año 96 y ya de ahí no hemos parado, estamos. O sea, ¿qué cuentas? Aprendí este oficio de los 7 años, pero de que lo hago profesionalmente como 30, 31 años más aproximadamente. Así que pasa el tiempo y uno no se imagina, y nunca, como le digo, imaginé yo estar aquí en la radio. Y haciendo esto más encima, porque si usted me dice si yo soy bueno para dirigirme a usted, si usted me pone a hablar frente a personas, yo no me salen mucho las palabras, pero si aquí una cosa sorprendente, son cosas que nos pasan a todos nosotros, cosas que anécdotas de nuestras vidas. Pero así es la vida, pues. Y yo creo que a muchos de nuestros auditores les pasa lo mismo. Estaba revisando acá la efeméride de un día como hoy, la historia de una de las cosas que son como así importantes de recordar, y que hoy en día yo creo que ya los colegios muy poco de eso pasa, porque yo me acuerdo que cuando éramos niños en los colegios nos pasaban mucho de la historia de Chile y también de la historia universal, pero gran parte tenía que ver con la historia de Chile, y ahí teníamos los combates, los personajes históricos y todo. Y estaba revisando que en el año 1558 acá, después de la derrota en Lagunillas, el Toqui Araucano, muere La Pica en la plaza de Cañete. Nos referimos ahí a Cabo Policampo, el Toqui Araucano, que le cortaron las manos. Mira, todavía me acuerdo. Le cortaron las manos y después lo mataron y lo sentaron en La Pica. Y esa era una especie de estaca parada, y lo sentaron ahí y murió prácticamente atravesado. Ese es el término. Por esta especie de estaca con punta, donde murió empalado. Ese es el término. Gracias, don Pablito, que de repente a uno se le van los términos. Y otra de las cosas también que es importante de la historia, mire, está la acción de Sangra, la batalla de Sangra en la Guerra del Pacífico, que se realizó un 26-27 de junio, ahí en las sierras del Perú. Cosas de la época que uno se le ha olvidado, porque como le digo, yo me gustaría estar un día en un curso por día para cachar más o menos en historia qué es lo que están pasando. O un mes en un colegio, porque ha cambiado harto lo que es la enseñanza hoy en día. Bueno, ya prácticamente de historia no pasan mucho, así que eso, ya.
sigamos disfrutando de canciones, no lo sigo aburriendo, porque lo importante es escuchar lindas canciones a esta hora de la mañana. Nos vamos a quedar con Los Estudiantes Rítmicos, la canción de los centavos, y Los Panchos también nos traen este Rayito de Luna.

hora de los recuerdos a esta hora de la mañana. Oiga, quiero hacer un mea culpa. Pucha, disculpe, y agradezco a nuestra auditora. Así da gusto porque nuestros auditores están atentos a lo que uno va diciendo de repente. Yo mezclé la historia porque Caupolicán murió sentado ahí en la pica. Y fue Galvarino que le cortaban las manitos, ¿ves? Ya ese cual, de repente uno se le pierde, porque yo tenía, ¿cuántos años? 6 añitos cuando me enseñaron, y ya tengo 46, así que la disculpa del caso. Pero eso es lo que estábamos conversando ahí con Paulito, que hoy en día, porque él se recuerda de sus niñas cuando estudiaban en la escuela básica, y en la enseñanza media, que casi de la historia de Chile le enseñan nada casi. Muchas veces no tienen ni idea de qué se trató el combate naval de Iquique. Todo ha cambiado, todo ha ido cambiando con el pasar de los años. Bueno, y así va a seguir pasando y cambiando nuestra educación. Estamos a esta hora de la mañana, aquí en la Radio Austral, cuando son las 10 de la mañana con 11 minutos, y seguimos disfrutando de canciones. Nos vamos a quedar con Los Charchaleros, otro tema musical que encanta, Angélica y Raúl Chou Moreno, con Historia de mi vida.

0: La hora de los recuerdos en Radio Austral, la emisora bien valdiviana, junto a usted. Estamos a esta hora disfrutando de las lindas canciones del recuerdo, esas canciones que nos traen imágenes a nuestra mente y nos hacen recordar de tiempos maravillosos, tiempos lindos para muchos, de cuando estaban sus seres queridos más jóvenes, otros estaban ahí con vida también, porque muchos de nuestros seres queridos ya están descansando y el día de mañana nos va a tocar a nosotros y así nos van a ir recordando. Quiero contarles que vamos a seguir escuchando canciones y nos vamos a quedar con un tanguito de Carlos Gardel, porque resulta de que esta semana, para los amantes del tango y los fanáticos de Carlos Gardel, esta semana se conmemoró un año más del fallecimiento de este cantante, que falleció un 24 de junio del año 1935. Y a pesar de los años, la gente todavía lo recuerda y les gusta sus canciones. Así que nos quedamos con Carlos Gardel, El día que me quieras, y la orquesta de Juan Valía, y para ponerle un poquito de ritmo, En Mejillones yo tuve un amor.
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La hora de los recuerdos junto a usted, cuando ya estamos prácticamente comenzando ya a despedir este espacio. Pero usted sabe que en este momento nosotros vamos a conocer todos los saluditos, todos los mensajes que nos llegan a nuestro WhatsApp. Y vamos a comenzar a revisar. Aquí saludamos a la Seratinelli. Dice: hola, muy buenos días, bendecido domingo. Que hoy sea una excelente y fructífera jornada laboral y familiar para todos los que trabajan en la radio. Seratinelli, que esté muy, pero muy bien. Saludos para usted a esta hora de la mañana. Que tenga un lindo día junto a la familia y que esté bien de salud, porque igual la salud a esta altura de la vida es muy, pero muy importante. Nuestra amiga Teresita Agüero Gendres nos dice acá que, dice que sea un lindo día para todos los que trabajan en la radio. Le gusta el tanguito que tocamos delante, antes de Carlito Gardel tocamos otro tango. Y le envío un fuerte abrazo a mi querida mamita, dice aquí. Y le dice que un ratito más iremos a verla, a la señora María Gendres. Que esté muy bien, señora María, cuídese. Y a su hijo Rubén también le enviamos saludos a esta hora de la mañana. También tenemos acá a la señora Gloria, que está por allá por Concepción, anda paseando, está disfrutando de la hija y del regaloneo también que le da, porque igual está en mutuo. Y también nos agradece ahí por el tango que tocamos el delantito en la mañana. Señora Gloria, que esté muy, pero muy bien, cuídese. Por acá nos escribe nuestro amigo Germán, dice: buenos días, Radio Austral, desde la localidad de Cerro Alto, comuna de Los Álamos, región del Biobío. Les saludamos en esta mañana fría y de nubosidad alta. Está disfrutando de esta música del recuerdo, muy bonita música. No hay como las canciones viejas. Y si podemos hacer una petición de un temita, sería un tango. Pucha, para el próximo domingo, estimado. Ahí vamos a tocar Muñeca Brava. Se lo voy a quedar debiendo, no le hice un mensajito antes. Bueno, y nos escribió ahí don Germán Ávila y su esposa María Parra. Y también está la madrecita que era valdiviana. Vivía ahí por Picarte, nos dice ahí su madre. Don Germán, que esté muy bien y gracias por estar en la sintonía. Por acá nos están hablando nuestra amiga Marta, le saludamos a esta hora de la mañana. No sé si nos estará escuchando, tenía problemas con la señal, dice que no nos podía escuchar por internet. Sí, a veces las empresas telefónicas tienen la señal mala, pero nosotros estamos trabajando, nosotros sabemos que estamos trabajando porque el software que usamos nos va entregando inmediatamente, en forma instantánea, la cantidad de personas que nos escuchan a través de la señal de internet. Así que, qué lamentable si no nos pudo escuchar, señora Marta, pero le enviamos saludos a esta hora de la mañana. Por acá nos escriben nuestros amigos de Chaitén, Mauricio y Rosita. Dicen: muy buenos días, muchas bendiciones para todos ustedes, mis amigos de la familia radial. Que tengan una buena semana, igual a usted. Gracias por la compañía, me traen muchos recuerdos, dice acá nuestro amigo Mauricio y Rosita, que están ahí siempre conectados a través de la señal de internet. Por acá también don Jorge. Don Jorge, ¿cómo está don Jorge Carrasco? Hacía ratito que no lo leía por estos lados. Nos dice que también está lloviendo por Antilwe con Tuti. Ay, ay, ay. Saludos, amigo de la Radio Austral, la emisora bien valdiviana. Don Jorge, que esté bien y qué grato saber de usted, de tan linda localidad ahí, especialmente de la ribera ahí del río. Calle, ahí Antilwe. Todos esos sectores son muy lindos. A mí me gusta mucho ir a dar vueltas por esos lados. ¿Qué más tenemos por acá? A ver. Hola, señora Doria nos escribe y dice: saludos. Ah, sí, hace muchos años, pero muchos años estamos hablando. A ver, yo tengo 26 años aquí en la radio. Pucha, como en 90. Yo creo que como en 95, no, más o menos. Puede que me equivoque, me estoy tarreando. No tengo la certeza que ya la señora Norma Monzón ya no estaba acá en la radio. Se fue a otro medio de comunicación a trabajar. Sí, pero son hartos añitos. Sí, pues la señora Norma Monzón estaba de lunes a viernes. En la mañana hacía su programa Intimidades aquí en la radio.
De 10 a 10.30, si no me equivoco, si no me falla la memoria. O de, no, sí, de 10 a 10.30, si me acuerdo. Ahí hacía el programa Intimidad de la Señora Norma. Así que saludos, estimada, que esté muy bien. La señora Doris, que está en la radio a esta hora de la mañana sintonizando. La señora Elizabeth, ¿cómo está? Dice, muy buenos días, estimados amigos de la Radio Austral. Una maravillosa y bendecida semana de su fiel auditora del sector Las Ánimas. Muchos cariños para mi querida mamita, Adriana Molina, y a toda mi querida familia. Dios les cuide y los proteja siempre. Un cordial saludo para todos y muchas felicidades. Bendiciones, nos dice acá. Muchas gracias, igual para usted y su familia. Ay, nos saluda por el santito achazado. Gracias, gracias. Muchas gracias, de verdad, muchos cariños, y se agradece el cariño que nos tienen a esta hora de la mañana. Ya pues, nos vamos. Llegó el momento de la despedida. Ah, me falta el saludo. Dos saludos, me falta el saludo para la Tita, junto al Tata, que nos escuchan ahí en el sector del Fundo Santa Elena, camino a Calle Calle, camino antiguo, o Los Lagos, como usted lo conozca. A la Tita y al Tata, que nos escuchan a esta hora de la mañana. También saludamos a Carmencita, que está junto a la mamita regaloneando este fin de semana, ahí en el sector de... ¡Oh! Se me olvidó el nombre. Las Gaviotas. A la señora Erna saludamos a esta hora de la mañana. Que lo pase muy lindo, que esté muy bien. ¿A quién más se me queda ahí? La señora Carmen Madrid, también, que nos llamó durante la semana. Que esté muy bien. Que salga adelante del resfriado, porque nos contaba que estaba resfriadita todavía la señora Carmen Madrid. Y también saludamos a su hija. Que estén muy bien. Bueno, llegó el momento de la despedida. Que lo pasen lindo, que tengan un lindo domingo en familia. Para mis adultos mayores, gracias por estar ahí. Cuídense, no sean mañosos. Y que lo pasen lindo, que tengan una linda semana y una buena semana laboral en general. Cuídense, que estén bien. Chao, chao.

ya completamos el programa de hoy, dejándoles invitados cordialmente para el próximo domingo en este mismo horario con La Hora de los Recuerdos. Por vuestra atención, gracias. Buenos días.

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6: Diez de la mañana, 38 minutos.
7: Radio Austral, la emisora bien valdiviana, presenta Los Super 25. ¿Qué tal, amigos? ¿Cómo les va? Gusto de poder saludarle en esta mañana de día domingo 28 de junio del 2026. Acompañándole a todos ustedes desde muy temprano en la programación de la Radio Austral, sonido puesto en el aire de Pablo Sáenz. ¿Cómo está, Pablo? En la víspera está. Que mañana es San Pedro y San Pablo, así es que está en la víspera. 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Está helado, muy helado en este instante en Valdivia. Tenemos apenas 5 grados Celsius, se espera una máxima de 10. Gran parte de la mañana va a estar nublado con algunos chubascos ocasionales y posteriormente va a estar nublado y en una de esas tenemos hasta un clarito de sol. Qué rico cuando hay un solcito que ilumina, qué rico cuando llega ese rayito de sol y como que a uno lo abraza, sí, es exquisito eso. Bueno, día domingo esperamos ser su buena compañía en la Radio Austral. Llega al número 25 el día de hoy en la Tower. Hasta el fin del mundo.

Ahí está la colombiana Manuela Pardo Tauber, más conocida como Ella Tauber, cantante y compositora colombiana de pop latino, y en el 2024 esta chica obtuvo el premio a Mejor Artista Nuevo en los premios Grammy Latino. Tiene una voz bien especial, bien característica que escuchaba a mí, que ya hemos ido conociendo. Y lo mejor de todo, ella canta en vivo extraordinariamente bien, ¿eh? Por si acaso, no todos cantan bien, porque hoy en día la arreglan muchísimo la voz de las grabaciones y después en vivo, Dios mío, cambia todo. 17 minutos para que sean las 11 de la mañana en día domingo. Le acompaña la Radio Austral de Valdivia. Más tardecito va a estar el Mundo Ricardo Urra con el programa de Encuentro. El día de hoy va a hablar con Sami Coelho Jairala, directora general para Latinoamérica de Sinergia Animal International, directora estratégica de portafolios, programas multipaís, gobernanzas e impacto. Se le reconoce como ingeniera, directora y proyecto especialista de innovación educativa, con más de 18 años de experiencia liderando iniciativas de transformación organizacional y tecnológica. Y su trabajo se enfoca principalmente en la gestión de programas de impacto social, metodologías pedagógicas STEAM y las problemáticas que vinculan a la industria alimentaria y los derechos de los animales. Así que de eso va a hablar el Mundo Ricardo Urra con Sami Coelho Jairala. Nos escribe por acá, mañana es San Pedro. Sí, nos dice por acá Luisa Sánchez. Hoy un saludo especial para mi compañero, amigo, esposo en sus 70 años de vida. Hoy 28 de junio, desearle que Dios lo cuide para que sigamos dándonos compañía en el atardecer de nuestra vida. Estamos juntos desde que tenía 18 años yo y el 23. Nunca le tuvimos miedo a salir adelante. No, juntitos nunca, siempre, siempre lo mejor. Y mañana es San Pedro, ya. Yeah. Y Pablo también, no se olviden. Los Super 25, llega un tema bien sentido en el 24 de Carlos Rivera. ¿Ha escuchado alguna vez esta canción, pero así seriamente? Alguien, así se llama el tema.

12 minutos para que sean las 11 de la mañana en su compañía en la Radio Austral. Estaba ahí en el lado, cuidado con el fuego. Siempre le decimos lo mismo, porque uno hace frío, trata de abrigar rápido la casa y todo. Pero hay estrategias, cierre algunas puertas. Ventile la casa, eso sí, abra la puerta principal de la calle y al fondo abre una ventana y unos 5 o 10 minutos que se aeree la casa, después cierre y va a notar que la casa como que se abriga de una, ¿ya? Que no se filtre mucho viento también por las rendijas de la puerta o la ventana. Hay que tener cuidado con los elementos de calefacción, todos. Leña, gas, parafina, pellet, en fin, todo. El Diario Austral publicó el día de hoy: ex uniformado fue condenado por atacar a su subalterna. Violó a la joven tras fiesta contra extraños ritos realizada por ascenso en noviembre del 2022. Agresor deberá cumplir 4 años en la cárcel luego de un largo proceso que inició con una sanción a la víctima. Corredores chilenos se impusieron en los 21.44 kilómetros del Torrencial Valdivia. Hoy finaliza la competencia con las distancias más largas. Hoy anoche a las 10 largan el de los 100 kilómetros, 10 de la noche. Piden apoyo para Venezuela tras el terremoto. Hay una fotografía aquí en el Diario Austral, pero que es impactante. No me la puedo imaginar. Es una zona de edificios. Y uno de los edificios, porque hay uno a un sector y el otro a otro, están a maltrechos también, está pero completamente en el suelo. Completamente en el suelo. Imagínense tejuelas, las que sirven sandalerse, ¿no es cierto? Las tejuelas, pero que como que cayeron todas, están desparramadas. Está así. En el suelo. Es impactante la fotografía. Ya vamos a ir al caso de Venezuela dentro de un ratito más, ¿ya? En entrevista el día domingo del Diario Austral, comunidad haitiana en los ríos, dirigente Pierre Richard Medor explica el impacto de la reunificación familiar. En reportaje el domingo, Panguipulli invitó a crear proyectos para dar solución a problemas de jóvenes. Grupo de lectura y tejido en Biblioteca de la Unión Austral Letras. Muy bien. 9 minutos para las 11 de la mañana. Llega ahora el gran Pablo Alborán al número 23. Algo de mí.

12 minutos para que sean exactamente las 11 de la mañana en la Radio Austral, una emisora bien valdivinense de 97. El día de ayer se jugó Tercera División B, donde los equipos de la región de Los Ríos tuvieron diferente suerte. Municipal Paillaco perdió de local 0-1 frente a Buenos Aires de Maule. Mientras que Vicente Pérez Rosales de Puerto Montt, región de Los Lagos, cayó 1-2 frente al gran Deportes Valdivia, que está jugando bastante bien Deportes Valdivia. Otros resultados: Conchalí Nacimiento empataron a 2. Laje Histórico goleó 7-1 a Deportes Hualpén. El Inter Concepción 1-2 para Deportes Pumanque. Ese Pumanque es de O'Higgins. Y hoy domingo debería jugarse ahora al mediodía Arturo Fernández Vial frente a República Independiente de Hualqui. Y a las 3 de la tarde Iberia con Gasparín. El líder es en este instante Buenos Aires de Maule con 33 unidades, seguido de Deportes Valdivia con 27. Después está Laje Histórico con 26. Cuarto aparece Arturo Fernández Vial con 20, Vicente Pérez Rosales 19. Sexto el Inter Concepción con 18, al igual que Municipal Paillaco. Octavo República Independiente de Hualqui con 17, después le sigue Iberia. Décimo Gasparín con 15, un décimo Nacimiento que tiene 8, al igual que Conchalí. Décimo tercer lugar, Deportivo Pumanque, 6 unidades. Último, Deportes Hualpén, con solo un punto. Ups. Vamos a la Copa Chile. Lo que pasó ayer fue lo siguiente. A ver, aquí está. Bueno, el viernes Everton le ganó 3-0 a Copiapó. Ayer San Marcos Arica perdió 0-1 con Coquimbo. Santa Cruz Palestino empataron a 0. Deportes Limache 1-4 para Iquique. Aude Italiano le ganó 2-1 a Magallanes. Y la Católica 4, San Luis 2. Hoy domingo tenemos los siguientes partidos. A las 12:30 jugarán La Serena versus Cobreloa, Cobresal Antofagasta. 15 horas, Unión La Calera, Santiago Wander, Huachipato, Temuco. 16 horas, Curicó Unido, Universidad de Concepción. Para las 17 horas, hoy programaron Rangers, Ñublense, O'Higgins, Recoleta. 17 horas, 30 minutos, Universidad de Chile con Unión San Felipe. 20 horas, Puerto Montt Deportes Concepción para hoy. Y mañana, a las 19:30, jugará Unión Española versus Colo-Colo. El día de hoy comienzan los 16avos final del Mundial, pero veamos primero qué pasó ayer. En el grupo L, Panamá 0-2 para Inglaterra, Croacia 2, Ghana 1. En el grupo K, Colombia, Portugal empataron a 0. Portugal, poquito. Colombia dominó el partido. República Democrática del Congo 3, Uzbekistán 1. Grupo J, Jordania 1, Argentina 3. Argelia y Austria empataron a 3. Primer partido de los 16avos de final es el único partido programado para hoy. Y es a las 3 de la tarde de Chile. Va a jugar Sudáfrica frente a Canadá. Para mañana lunes, así vienen los emparejamientos. 13 horas mañana, Brasil-Japón. 16:30, Alemania-Paraguay. 21 horas, Países Bajos-Marruecos. Están listos los emparejamientos, así que ahora se los voy a dar todos. Martes 30 de junio, 13 horas, Costa de Marfil-Noruega. 17 horas, Francia-Suecia. 21 horas, México-Ecuador. Este partido va a estar bueno. Para el miércoles 1 de julio, 12 horas mediodía, Inglaterra-Congo. 16 horas, Bélgica-Senegal. 20 horas, Estados Unidos-Bosnia-Herzegovina. Jueves 2 de julio, 15 horas,
Varía el horario por la ciudad donde se juega, ¿no? El país donde se juega, porque uno tiene menos 2 horas, el otro más, 1 hora más, en fin. Jueves 2 de julio, 15 horas, España-Austria, 19 horas, Portugal-Croacia, 23 horas, Suiza-Argelia. Lo horario que le estoy dando son horas de Chile, ¿ya? Y el viernes 3 de julio, a las 14 horas, jugará Australia-Egipto, 18 horas Argentina-Cabo Verde. Y a las 21:30 de ese día, viernes 3 de julio, jugará Colombia, sí, versus Ghana. Esos son todos los partidos de los 16avos de final. Aquí no hay partido de vuelta, aquí se juega y punto. El que gana pasa y el que pierde se da unos días de descanso y después vuelve a su país de origen. Así está la cosa. Tan entretenido, algunos emparejamientos. Bien entretenidos. Vamos a ver qué es lo que va a pasar finalmente. Son las 11 de la mañana en la Radio Austral. Llega ahora Juanes a los Super 25, 22 para hoy. Hagamos qué.

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2: 11 de la mañana, 4 minutos.
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4: Estamos de vuelta, son las 11 de la mañana con 5 minutos, prometen visita a Chile, quieren venir juntos, se está armando ya todo el panorama, eso, Romeo Santo y Prince Royce, que están primero en la Radio Austral Casillero 21 para hoy, Estocolmo.

Son las 11 de la mañana, 9 minutos. Allí teníamos a Romeo Santo y Prince Royce, Estocolmo en el número 21. Y tras volver al país, el subsecretario del Interior, Máximo Pavés, realizó un balance de la primera misión de ayuda humanitaria enviada al gobierno de Venezuela. Esto luego de los dos terremotos magnitud de 7,2 y 7,5 registrados el pasado miércoles 24 de junio, que dejaron más de 1,000 fallecidos, miles de heridos. La autoridad explicó que la operación contempló despliegue de dos aeronaves de la Fuerza Aérea de Chile. Esta planificación consistió en el vuelo de dos aeronaves KC-135, un avión con 30 bomberos y equipamiento de alto nivel especializado en rescate, un avión C-130 Hércules con 17 rescatistas y ayuda humanitaria. Pavés destacó de que la misión permitió instalar en Venezuela el equipo USAR de bomberos de Chile, que son especializados en el rescate urbano ante desastres. Según detalló, los voluntarios fueron destinados al sector La Guaira, una de las zonas más afectadas por la emergencia. Nuestros bomberos están bien, pero trabajando en condiciones difíciles, sin conexión permanente en las redes locales de telefonía, sin redes permanentes de agua potable, con altísimas temperaturas, afirmó el subsecretario. En esa línea recalcó de que todo esto para encontrar a personas que aún pueden estar con vida entre las estructuras colapsadas en la zona afectada por el terremoto, agregó. La base de operaciones del equipo chileno fue instalada en el campo de béisbol Jorge García Carneiro, donde también se encuentran equipos de rescate de Colombia, Ecuador y Suiza. De acuerdo con Pavés, los bomberos chilenos cuentan con autonomía para permanecer en terreno durante 10 días. Ellos tienen provisiones propias, agua potable, conexión satelital y se encuentran trabajando en la zona de la catástrofe. El subsecretario también valoró la recepción de las autoridades venezolanas. Fuimos recibidos con autoridades políticas militares venezolanas, las cuales sinceramente se mostraron agradecidos por la ayuda que nuestro país hizo llegar. Además, indicó que fue recibido por el viceministro de Relaciones Exteriores para América Latina, Mauricio Rodríguez, quien saludó y agradeció uno a uno a nuestros bomberos. En paralelo, Pavés confirmó de que la Cancillería chilena está realizando gestiones por compatriotas que están afectados. Ya se han identificado una familia de quienes se les está brindando orientación y las facilidades para poder dejar Venezuela y viajar a Chile. Asimismo, lamentó la muerte de una persona chilena en medio de la emergencia. Nuestra Cancillería se encuentra en contacto con la familia para dar toda la orientación necesaria, indicó, agregando de que la identidad será mantenida en reserva. Finalmente, la autoridad llamó a manejar con prudencia los nuevos ofrecimientos de ayuda. La magnitud del desastre requiere prudencia y una coordinación adecuada. En esa línea, recomendó esperar a superar la fase de respuesta temprana ante la emergencia y mantener los esfuerzos disponibles para lo que requiera Venezuela o los propios equipos chilenos en terreno. Por ahora, la atención debe estar en nuestros bomberos, de quienes estamos profundamente agradecidos y orgullosos de ellos. Bueno, comunicacionalmente ya trascendió la chilena que falleció. Es Erika Ramírez, 44 años. En el terremoto doble que dejó el suelo al noreste de Venezuela, Erika nació en ese país, pero recibió la nacionalidad chilena por su madre. Su muerte se produjo en un restaurante de La Guaira mientras se encontraba con su marido. Un muro habría aplastado a la pareja y ella murió instantáneamente, mientras que el hombre fue rescatado con vida después de 30 horas. Ella era de profesión maquilladora profesional, era creadora de contenido en las redes sociales también. Trabajó para el canal Venevisión, donde maquillaba a las animadoras y participantes de concursos de belleza. Además, era madre de un joven de 21 años, próximo a graduarse de la universidad. En declaraciones, Lilia Moller, la madre de la víctima, señaló de que todavía no lo puede creer que mi hija haya fallecido. Como no he visto en persona lo sucedido, pero para mí todavía no está muerta. Ha sido un golpe muy, muy duro.
señaló. También mi yerno me comentó de que estuvo 30 horas bajo tierra prácticamente, pero sobrevivió cuando lo rescataron. Su cuerpo fue recuperado y su familia en Venezuela decidió que sus restos serán cremados debido a la compleja situación de los cementerios y la alta demanda de sepulturas que hay en este instante en Venezuela. Parte de la información que nos viene llegando desde Venezuela, me imagino la comunidad venezolana que está aquí en Valdivia, en la región de los ríos, en el sur de Chile, preocupado por familiares que tienen en la zona de catástrofe. Esperamos de que puedan tener pronto noticias y tenga certeza de que los bomberos chilenos van a hacer lo mejor posible para, si es posible, rescatar a personas vivas. Porque trasciende de que escuchan voces debajo de los escombros, que golpean una vez y responden con otro golpecito dos veces. O escuchan a lo lejos a alguien que dice, aquí estoy. Entonces, ojalá se puedan rescatar más personas, más de 1,000 personas lamentablemente han fallecido. Golpe duro para Venezuela este, pero también es el momento de unirse para poder ayudarlos. Son las 11 de la mañana, 15 minutos, vamos a volver a la música. Llega el número 20, Die Die, uno de los temas del Mundial. Llega Shakira con Burna Boy.

Estamos en esto, los Super 25 de la Austral, una emisora bien valdiviana, CD 97. 11 horas con 19 minutos. María José Quintanilla, mal 19. ¿Para qué me quieres ver llorar?

0: 11:22, revisamos a María José Quintanilla en el 19, ¿para qué me quieres ver llorar? En los Super 25 del Austral, voy a actualizar para contarles que la temperatura sigue en 5 grados, no se mueve. Para el día de hoy se espera una máxima de 10, pero en este instante 5 grados con sensación térmica de 4. Está heladito afuera, muy heladito. Y aquí reviso una proyección, todo el día nublado. Y para mañana, entre las 5 y las 7 de la mañana, por lo menos se está anunciando que va a haber niebla mañana, en la madrugada. Vamos a tener niebla. Para mañana, libre matinal, variando a nublado con sol. Por la tarde, mínima de 2, mañana máxima de 11. Uy, qué viene heladito. En el Parque Coyeco de Valdivia, ayer se desarrolló la tercera jornada del Torrencial Chile, organizado por la Corporación Deportiva Nimbus Outdoor, en la que fueron disputados los 21 y 44 kilómetros. Como dato a destacar, ambas largadas contaron con un elemento cultural y espiritual gracias a las palabras y el canto del poeta y cantante mapuche Joel Maripil, quien entregó un mensaje de respeto y permiso a la naturaleza antes de que los corredores se adentraran en la espesura del área verde, que es propiedad de Arauco. La prueba de 21 kilómetros fue la más masiva del Torrencial de Valdivia. Cerca de 650 entusiastas corredores, corredoras. En este sentido, el podio en varones fue de los chilenos. El primer puesto fue para Sebastián Roble, categoría 20-34 años. 1 hora 23 minutos, 17 segundos. Seguido de Diego Díaz, 35-39 años. 1 hora 23 minutos, 24 segundos. Nicolás Palacio, 40-44 años, 1 hora 24 minutos, 25 segundos. Los tres primeros lugares para las damas fueron Ignacia Vergara, 40-44 años, 1 hora 42 minutos, 31 segundos. Antonia Sánchez, 20-34 años, segunda con 1 hora 47 minutos. Catherine Cañete, 40-44 años, fue la tercera en 1 hora 48 minutos. En los 44 kilómetros compitieron por más de 450 deportistas. El ganador en varones fue el chileno Matías Barros, categoría 35-39 años, con un tiempo de 3 horas 26 minutos 28 segundos. En segundo lugar se ubicó José Pablo Salazar, 20-34 años, 3 horas 31 minutos 20 segundos, mientras que el podio lo cerró Nicolás Huayquín, 20-34 años, con un tiempo de 3 horas 38 minutos 6 segundos. Puro deportista nacional. En el caso de las mujeres, Constanza Paz, chilena, categoría 35-39, completó el recorrido en 4 horas 1 minuto. Ella fue seguida por la mexicana Reina Rivera, 35-39 años, con tiempo 4 horas 12 minutos. Y también la chilena María José Saavedra, 20-34 años, que lo hizo en 4 horas 21 minutos. Y también anoche se inició en Puno Capa la distancia más larga de la competencia, que son los 100 kilómetros, mientras que durante la madrugada de hoy comenzó la disputa de los 65 kilómetros también desde Puno Capa, indicando que la premiación de esta prueba se realizará en el Centro de Ferias Parque Zaval, hoy a las 6 de la tarde. Igual que ayer, la premiación fue en la tarde, a las 6 de la tarde en el Parque Zaval. Entusiasta, tremendo la cantidad de deportistas que llegó a participar. Y vámonos preparando para octubre y noviembre. En octubre tenemos los Juegos Binacionales de la Araucanía. Vienen de Argentina y de las regiones del sur de Chile van a participar. Y en noviembre tenemos el Ironman, medio Ironman y Ironman completo. Y en eso ya está confirmado que van a llegar más de 2.000 deportistas. O sea, súmele dos o uno más, ¿no? Vamos a tener una población flotante esos días, en esa semana, de mínimo 5.000 personas, mínimo. Así que vayan preparándose para lo que viene. Luis Fonsi al 18, cambiaré.
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0: Estamos de vuelta, faltan 28 minutos para que sean las 12 horas mediodía. Le acompañamos en día domingo aquí en la Radio Austral en esto, los Super 25. Nos vamos a quedar con Fonseca en el 17 antes que el tiempo se vaya.
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11 de la mañana, 35 minutos, 25 minutos para el mediodía. Fonseca, antes de que el tiempo se vaya en el número 17 para hoy. Trascendió que en prisión preventiva quedó un imputado que llevaba casi 2 años prófugo a propósito de una fatal balacera ocurrida hace casi 2 años en una plazuela en Valdivia. El detenido, un chileno de 20 años, que mantenía esta orden vigente por participar en un delito de homicidio frustrado con arma de fuego, ocurrido en octubre del 2024. El hombre atacado fue uno de 30 años. Bueno, luego a la 1 de la tarde vamos a ampliar esta noticia en la edición central del informativo Austral. 24 minutos ahora para que sean las 12 horas mediodía. Llega Carlitos Vives en el 16. Te dedico.

Estamos en esto, los Super 25 en la Radio Austral. Buenos días. Un saludo para mi querido ídolo Chayanne, que hoy se encuentra de cumpleaños, 58 años ya la vez. A las chicas Calypso, que estamos en nuestro mes de aniversario número 38. De antemano, muchas gracias. Pero Marcia Guerra, no hay problema. Saludos para Chayanne, entonces, que está de Happy Birthday. ¿Le van a cantar todo el cumpleaños feliz o no? Ya se lo cantaron, yo creo. Claro. Ya está cantado ya el cumpleaños feliz de... ¿Qué pasó aquí? Algo sucedió. Ahora sí. Los cumpleañeros, los que están celebrando a Chayancito, le dicen. Elmer Figueroa Arce nació en Río Piedra el 28 de junio del año 1968, conocido por su nombre artístico como Chayanne, cantante, compositor, bailarín, actor puertorriqueño. ¿Cuántas series y películas ha hecho Chayanne? Yo lo he visto en una película y en una teleserie. Nada más. Sí. Una película de salsa, algo así. Como solista ha lanzado 15 álbumes de estudio, se estima que ha vendido 40 millones de discos a nivel mundial, sin contar todos los pirateados, lo que le convierte en uno de los artistas latinos con mayores ventas del mundo. Tiene mucho éxito, Fiesta en América, Tu Pirata Soy Yo, Tiempo de Vals, Completamente Enamorados, Volver a Nacer, Atado a Tu Amor, Dejaría Todo, Salomé y Tú Te Vas, Torero, Un Siglo Sin Ti, Si Nos Quedará Poco Tiempo, Me Enamoré de Ti, Humanos a Marte, Madre Tierra o Oye, Bailando Bachata, en fin. Tiene un cúmulo de éxitos musicales. Más tarde, después de las 3 de la tarde, va a estar programado Chayanne. Ahí vamos a programar algunos de sus temas para la tarde, el día de hoy, porque a esta hora estamos con los Super 25. Pero buen apunte el que nos envió Marcia Guerra, que el día de hoy está cumpliendo 58 años Chayanne. Y las chicas Calypso están en mi aniversario, 38 años. De antemano, gracias, dice, no tiene nada que agradecer, que lo pase muy bien. ¿Tiene panorama para hoy día después de las 3 de la tarde o no? ¿Tiene algo que hacer? ¿Parta temprano los tronquitos de leña que hay que partir? Hoy a las 3 de la tarde, el día de hoy, los bomberos van a tener una actividad en plena Plaza de la República y abierto a toda la comunidad valdiviana. ¿Ya? Vaya abrigado, sí, va a estar medio helado. Los bomberos no, porque no se van a estar moviendo. El Cuerpo Bombero de Valdivia invita a toda la comunidad a presenciar un ejercicio bomberil que reunirá voluntarios y material mayor de las compañías, permitiendo conocer de cerca el trabajo, la preparación y el compromiso que desarrollan día a día al servicio de la ciudadanía. Durante la actividad se realizarán distintas maniobras, demostraciones operativas, acercando a la comunidad al quehacer bomberil y fortaleciendo la cultura de la prevención y la seguridad. Plaza de la República, hoy domingo a las 15 horas, actividad gratuita y abierta a toda la comunidad. Los invitamos a acompañarnos a ser parte de una jornada de aprendizaje, prevención y acercamiento entre los bomberos y la comunidad valdiviana. Los esperamos. El día de hoy, en Plaza de la República, es esta actividad. En los Super 25, estuvo hablando durante la semana con don Germán Salas, el tío conductor. Hablaron de este tema y de otras cosas más. Llega Mario Guerrero al número 15 con su éxito Más de una Razón.

era Mario Guerrero. En el número 15, Más de una razón, así se llama ese tema musical que acabamos de escuchar aquí en los Super 25 de la Austral. Ayer, sorpresa causó la masiva presencia de aves Wallace en el río Callecalle durante la tarde de ayer sábado. El inusual avistamiento captó la atención de quienes transitaban, trotaban, caminaban, paseaban por el sector. Había pero una cantidad muy amplia allí en el río. Algo pasó para que estén allí. Publican licitación para pavimentar los últimos 25 kilómetros del Camino Viejo a La Unión. Es una cuestión que se está esperando hace años para mantener la conexión desde La Unión hasta Corral. Esperamos de que resulte bien y dentro de lo que corresponde, sin saltarse normativas vigentes. Anoche en la madrugada hubo un principio de incendio que afectó una vivienda en el sector Chancoyán Bajos, en Valdivia. Unidades de bomberos fueron las que concurrieron hasta ese sector. Ya faltan 10 minutos para el mediodía. Llega el dúo compuesto por Tania y Yuri para un clásico de siempre en el 14. Todo, todo, todo.

Teníamos el clásico Todo, Todo, Todo, aquí en la programación de la Austral, en estos Super 25 de fin de semana, que esperamos estén bien todos ustedes que están en nuestra sintonía. Hoy día es 28 y ayer fue 27. Ayer estaba de cumpleaños Carla Andrea Adman Fechi, la alcaldesa de Valdivia, la primera mujer alcaldesa de Valdivia. Así es que esperamos que haya tenido un buen momento, una buena compañía de su familia, por supuesto, en su cumpleaños, la alcaldesa Carla Andrea Adman Fechi. Saludos para ella, que ayer tuvo, repito, su día de cumpleaños. Hoy es 28 de junio, ¿sabía usted que hoy es el Día Mundial del Árbol? Y me acordé inmediatamente del temporal, la cantidad de árboles que cayeron en Valdivia. Oh, muchos. Desganches también, bastante. Hoy es el Día Internacional del Piercing Corporal, pero donde esté una certificación de salud de que está ok, que tiene instrucción, que se maneja. No va a llegar después al hospital con así un fulúnculo, una infección grave. Ya. Día Internacional de la Diversidad Sexual, Día Internacional del Orgullo LGBTQ+. Cada vez le han poniendo una letra más, parece. En cada ocasión le están poniendo una letra más. ¿Ya? Por eso le coloqué y más. ¿Ya? Para el tema ahí de este día 28 de junio. Hoy es el Día Mundial de la Fenilcetonuria. Fenilcetonuria, eso es. Es una alteración congénita del metabolismo. No tenía ni idea de esto. ¿Qué más hay por acá? Internacional, eso no parece, sí. Internacionalmente eso es el día de hoy. Ya lo dijimos que está de cumpleaños hoy el Chayanne, que nació en 1968. También el día de hoy está de cumpleaños el papá de Luis Miguel, Luisito Rey, que en paz descanse desde el año 92. ¿Sabe quién está de cumpleaños hoy día? Un artista nacional que tiene una voz pero extraordinaria de los últimos, de la última década, diría yo, y un poquito más. Carolina Soto. Nació en 1983. La Carolina Soto tiene una voz pero extraordinaria. Y sus shows hoy en día son con un glamour, una puesta en escena. Muy, muy bonitos. De otro nivel. Bueno, para recordar algo a esta hora de la jornada. Vamos a ver la música, llega el Héctor Montaner en el 13, tú te vas.

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2: 12 horas, un minuto.
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4: Son las 12 horas, mediodía, 2 minutos, ya estamos de vuelta en los Super 25 de la Austral. Luego la 1 llegará la edición central del informativo Austral. Nos acompaña ahora el gran Bruno Mars en el número 12. Lo arriesgo todo.

12 horas, mediodía, 5 minutos. El día de hoy, una vez terminada la edición central del Informativo Austral, llegará el mundo Ricardo Urra Oces. El día de hoy va a entrevistar a Sammy Coelho Jairala, directora general para Latinoamérica de Sinergia Animal International. Van a hablar sobre esto de Sinergia Animal o Animal, una sumisión principal en Latinoamérica y en Chile. ¿Qué tipo de problemáticas se abordan en la industria alimentaria para los animales? ¿Cómo logran influir en grandes empresas para que cambien políticas de abastecimiento o de producción? ¿Qué tan repentina han sido las empresas latinoamericanas en Chile y Perú frente a este tipo de demandas también? Van a estar hablando de eso y más durante los próximos minutos, luego después de las 2 de la tarde. Termina el Informativo Austral y comenzamos con el programa Encuentro. A eso de las 10:30 de la mañana, unidades de emergencia trabajaron en una colisión de 2 vehículos en Circunvalación Sur con San Luis. Se trató de un impacto de mediana energía que involucró a 3 personas, dejando a 2 de ellas lesionadas, según la información. Hay mucha gente que está pidiendo en el sector semáforo. Pero fíjate que está señalizado, estoy viendo una foto. Está señalizado. ¿Y por qué correr en una zona donde está señalizada? Quieren cruzar como quieren. El sector, estoy viendo bien la foto. En el sector están instalados los semáforos para empezar a hacerlos funcionar. Y también nos contaba hace unos días un auditor que dice de que parece que alguien pasó a tocar los semáforos hace unos días, porque hay un semáforo que está como inclinado. O sea, antes que lo inauguren ya alguien lo estaba bautizando. Por Dios. Ya. Estaremos atentos a ver qué más puede estar pasando allí. Llega David Bisbal al 11. Vivir así es morir de amor.

Son los Super 25 de la Austral, 12 horas mediodía con 10 minutos. Vamos al 11 ahora, llega Shakira, algo tú en el número 10. Quiero.

12 de la mediodía, 15 minutos en la Radio Austral. Por la Copa Chile, el día de hoy, lueguito a las 12:30 van a jugar La Serena, Cobreloa, Cobresal, Antofagasta. Llega ahora en el número 9, No Te Vayas, Los Vázquez, junto a María José Quintanilla.

12 horas mediodía, 18 minutos. Teníamos a Los Vázquez con María José Quintanilla, No Te Vayas, en el número 9 de estos Super 25 el día de hoy. A ver qué pasó acá. Ayer culminó el campeonato de Baby Fútbol Sub 8 y Sub 10. Partidos emocionantes, gimnasio lleno. Torneo que organizado por el Club Deportes Coyico. Dirigente, socio, amigo del club sacaron adelante esta tarea sin pagos a arbitraje ni intereses creados. Solo difundir el deporte entre los niños, niñas, que tanto tienen por entregar. Ya, pues felicitaciones. Coméntenos ahí quiénes fueron los que ganaron. Los chicos estaban entusiasmadísimos, con las ganas de participar ahí en Coyico. Nuestro amigo Coqui nos dice, sí, el semáforo sigue doblado allí. El semáforo todavía no lo inauguran, ya lo bautizaron, lo tienen. Alguien lo pasó a llevar, lo pasó a topar. Hace unos par de días quedó así el semáforo. Hola Radio Austral, espero que todos estén bien. Anduve trabajando por Alepuy, entre Mewin y Mississippi, Chan Chan. Qué manera de subir esos cerros, muy lindo todos esos lados. Están terminando la posta en el lugar, dice Oscar. Oscar, te pegaste un festín visual. Porque esa zona, para la vista, maravilloso. Muy lindo. Mississippi, Chan Chan, Mewin, Alepuy Playa. No, Oscar, esperamos de que lo sigas disfrutando y que estés muy bien. Nuestro saludo para ti, Oscar. 12 horas, mediodía, 20 minutos, llega la Mon Laferte al número 8, nuestra casa.

Luego a las 13 horas, la edición central del Informativo Austral. 14 horas, llegará el programa de encuentro conducido por el Mundo Ricardo Urra. A las 20 horas estaremos nuevamente con ustedes con los Super 25 y la revisión de los grandes éxitos de esta semana. Andrés Cepeda y Luis Fonsi llegan al número 7 con su éxito Imagínate.

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4: Mediodía, 29 minutos, estamos en los Super 25 de la Austral. Llega Thalía en el 6 y su Dancing Queen.

27 minutos para que sea la una de la tarde cuando llegue la edición central del Informativo Austral. Para acompañar a todos nuestros auditores y auditores. Campeón sub 8, Academia de los Ríos. Campeón sub 10, Academia de los Ríos. Segunda, Academia Milán. Tercero y cuarto, Unión Española y Deportes Colico. En lo que fue el resultado final de la actividad del Baby Fútbol de Club Deportes Colico, que ayer fue la final, reiteramos. Y el día de hoy tenemos fútbol regional, los partidos de vuelta. Partidos de vuelta del Campeonato Regional de Clubes ANFA, Los Ríos Damas, todo competidor, senior, varones. Vamos por las damas. 3:30 en el Bicentenario de Río Bueno, Esmeralda Capitán Godoy. 1:00 p.m. en el Félix Gallardo, Universidad Austral Centenario. En el Félix Gallardo, 2:30, Gil de Castro, Atlético Los Lagos. 2:00 p.m. en el Municipal de Futrono, Audax Panguipulli. 14:00, 5 de abril, Royal en el Centenario de la Unión. Los caballeros, en el Félix Gallardo a las 4:00 p.m. juega Atlético Merino con 5 de abril. En el Bicentenario de Río Bueno a las 5 jugarán Gol y Gol de Vivanco versus Progreso. A las 2 en Las Ánimas, Lácteos versus Unión Teniente Merino. En el Municipal 2 de Lanco, también a las 14:00, Cudico Wander. Y en el Centenario de la Unión a las 3:30 p.m. jugará Prat con Liceo de Paillaco. Nos va a acompañar ahora Ricky Martin, Ángeles Azul y Tini para su éxito. Vuelve en el número 5.

Teníamos el Vuelve de Ricky Martin, pero esta vez Ricky Martin, Ángela Azzoli y Tini, para el Vuelve en los Super 25 del Austral, que van a volver con ustedes a las 20 horas, por supuesto, para acompañarlos a todos ustedes que están en nuestra sintonía aquí en la Radio Austral de Valdivia. Voy a actualizar otra vez el tiempo porque, caramba, que ha estado helado. ¡Oh! Hace calor, 6 grados. 6 grados, sensación térmica de 5 a la intemperie. Bueno, algunos caminan más rapidito, otros utilizan el típico mate con malicia. Poquito de aguardiente le ponen a alguno. Otro al café le colocan alguna cosita, un trocito de chocolate. Otro le colocan un poquito de vino ahí para devolverlo, para tomar más calor. Otro le colocan un poquito de whisky, un poquito de coñac también. Pero si va a manejar, no haga eso, ¿ya? No, si va a conducir, eso no se hace. Tiene que estar en normal estado de temperancia para conducir, para que así no tenga ningún problemita con respecto al tema. Respete la señalización en el tránsito de todo esto, porque el pavimento está húmedo el día de hoy, entonces genera, sí o sí, genera más de algún problema en la frenada. ¿Ya? Luego a la una estamos con la edición central del informativo Austral, donde vamos a ampliar la información de ex funcionario de la Armada, fue sentenciado a 4 años de cárcel. A cumplir los 4 años. Tiene que cumplirlo. No es que eso que se va a entrar se va a portar bien unos par de días, andar todo. No, tiene sentencia con cumplimiento total de la sentencia. Los 4 años los va a cumplir en cárcel. Esa es la información que trascendió. Muy bien. Hola, hola, buenos días. Les comento, hay harto turista en la zona de la Feria Fluvial. Hermoso lo del péndulo, tantas veces vandalizado, necesita una mantención urgente. Sí, pues, don Marcelo Díaz. Usted sabe que el faro que está en la parte alta del péndulo es un faro que se utilizaba en la costa valdiviana. Claro. No, si el péndulo tiene su historia, es muy bonito, pero cuidémoslo entre todos, por favor. 19 minutos para que sea la 1 de la tarde. Llega el sonido único. Cancamosa va a estar en el Cervantes, supe, ¿eh? Sí. A ver, voy a meterme a la página web para no caer en desgracia y de que, oh, parece que lo dijo el de la Australia y no era así. Teatro Cervantes. Vamos a ver qué es lo que pasa aquí. Teatro Cervantes. Vamos a ver ahora la cartelera. Tenía razón. Teatro Regional Cervantes va a presentar el 8 de octubre a las 20 horas Cancamusa Dopamina Tour Chile 2026. Hay tiempo para irse preparando para ello, ¿eh? Oye, en agosto va a venir la Miriam Hernández. Ya, ahí nomás se las dejo. Están siempre como digitar Teatro Cervantes Valdivia y listo. Aparece al tiro la información. Primero canta en Radio Austral Cancamus en el 4 entre mis recuerdos.

Kanka Musa va a estar en Maldivia, hay que prepararse. Entonces, entre mis recuerdos, lo escucharon en el número 4. Allí estaba Morat en el número 3 para su éxito. Tu cárcel es su versión, ¿no es cierto?, para ese tema musical. Ya están jugando en la Copa Chile. La Serena Cobreloa empatan a 0, mientras que Cobresal pierde 0-1 frente a los Pumas de Antofagasta. Luego a la 1 de la tarde vamos a estar con la edición central del Informativo Austral. Mira, están anunciando que vamos a tener nuevamente un cambio en el factor meteorológico, y es lo que habíamos dicho hace varios días, porque los expertos informaron esto, de que vamos a tener eventos acotados de días helados, después días lluviosos y con viento. ¿Qué fue lo que pasó hace unos días, se acuerda? Fue muy acotado entre las 19 y 23 horas con viento y agua. A rato dejó de llover y después volvió el viento y el agua. Ahora están anunciando que la región de los ríos va a tener nuevamente viento con agua. Así que hay que prepararse para el tema, afirmar los cercos, afirmar las latas, para evitar cualquier tipo de inconvenientes que pudieran darse con el tema, porque sin duda de que esto de el fenómeno del Niño está dejando varios estragos en nuestro país, con viento y agua. 9 minutos para que sean la 1 de la tarde. Va a ir ahora a cantar al número 2, Yami Safdie y Alejandro San, para Cuéntame.

Estamos a 6 minutos de la 1 de la tarde, cuando llegue la edición central del informativo austral, por supuesto con ustedes. Ya, estoy revisando algunas cositas que nos llegan, como siempre. Son de anoche. Son de ayer en la noche, cuando estaba Alejandro Oporto, que todavía anda celebrando el cumpleaños. Canito, como le dicen con cariño mucho. Bueno. Camino de Enríquez con Chacabuco hay un hoyo. Y resulta que cuando pasan las personas, ¿sabe usted que ese pedazo de bloque se mueve? Camilo Enríquez con Chacabuco. ¿Se parece al que estaba ya en Arauco con Esmeralda? Lo solucionaron parte. Y ni hablar del Chacabuco con Ismael Valdés, porque se lo detuvimos casi 2 años. Esperamos de que no esperemos un accidente para solucionar el problema ya. No es para nada alentador el tema cuando ocurren estas cosas, porque sabemos que Valdivia, según el último censo, es la ciudad de la región que más se ha envejecido. Entonces, es importante ir arreglando estas cositas, más que van a llegar unos par de turistas dentro de poco. Va a llegar una cantidad impresionante de gente a Valdivia en octubre, noviembre. De hecho, ahora andan más de... A ver, tenemos una población flotante ahora en este instante del Torreciano de cerca de 1.500 personas, aproximadamente. Y no andan solo. Está el deportista. Y viene acompañado con un entrenador, un preparador físico, un kinesiólogo, algo. Pero aparte, ese deportista de tener uno o dos en su staff, estoy hablando del nivel profesional, viene con la mujer, viene con el marido y viene con los hijos. Entonces, la población flotante en este instante es de cerca de 1.500 personas. Es bastante. Y para eso hay que estar preparado. Y este tipo de cosas hacen el detalle. Laura Pausini va al número 1. ¿Por qué te vas? ¿Por qué?

Y con Laura Pausini, ¿por qué te vas? Llegamos al final de esto, los Super 25 en la Radio Austral, que volverán a las 20 horas. Siga con nosotros, ya viene edición central del informativo austral y posteriormente Encuentro. Que esté bien. Sí.

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0: 13 horas, 2 minutos.
1: ¿Qué tal? Muy buenas tardes. ¿Cómo le va? Son las 13 horas con 2 minutos. Bienvenido a la edición central y única del Informativo Austral, correspondiente a la jornada del día de hoy, domingo 28 de junio del 2026. Es el día 179. Estamos a 186 días de que finalice el año. Así es que queda poquito ya para que finalice el año 2026. Algunas de las notas que destacaremos en esta edición central del Informativo Austral. Preso quedó el imputado que llevaba 2 años prófugo de la justicia. Alertan por fuerte viento que podríamos tener en la región de Los Ríos. Justicia admite demanda de dirigente de la ANEF por presuntas prácticas antisindicales en gendarmería. También vamos a tener importantes detalles de exfuncionario de la Armada. Finalmente, 4 años de cárcel por violar una subalterna, su compañera de trabajo. Subalterna, pero es su compañera de trabajo, es su colega. Hace poquito tuvimos un accidente en el sector Puente Santa Elvira, en el cruce. No es que allí está todo señalizado, dice cede el paso, dice pare, pero nadie pesca, llegan y pasan, no le da exactamente lo mismo. Aquí la materia gris no la usan. No la usan.
2: No, es que yo voy en la 4x4 y tengo más potencia que tú, y le ponen.
1: Quedó un vehículo volcado. Y pensar que dieron un día el examen para la licencia de conducir y se sabían todas las leyes, y el que les tomó el control manejaron parejito, miraban para todos lados, ningún problema, 40 por hora para que no se me asuste el que está tomando la... Increíble. Ya. Igual que los camioneros. Uy, olvídate. Espectacular todo. Después llegan a esa estación en cualquier parte y no colocan ninguna señalización, algún reflectante o algo por el estilo que indique que tiene el vehículo, aparte de su forma, tiene un espacio más, una bola, un coquito, un pedazo de metal. ¿Y quién paga el pato? El particular, que el auto termina todo rayado, hecho pedazo y cosas así. ¿Le ha pasado a usted algo alguna vez así? Sucede más de lo que uno cree. Más de lo que uno cree. ¿Y quién paga? Nadie. Nadie. Oh, todo el vehículo usted no se dio cuenta, ¿no? ¿Y quién paga? Nadie. El afectado nomás paga. Vamos con el diario Austral. Ex uniformado fue condenado por atacar a la subalterna. Yo le agrego su colega, su compañera de trabajo, con la que convivía día a día porque se hablaban, se saludaban. Feo. Van a tener que revisar allí la doctrina con respecto al tema. Violó a los jóvenes tras una fiesta con extraños ritos realizada por ascenso en noviembre del 2022. El agresor deberá cumplir los 4 años en la cárcel luego de un largo proceso que inició con una sanción a la víctima. No, y lo más simpático de todo en la víctima es que la víctima, repito, la estaban combinando a ella de que había hecho un baile sensual. La estaban haciéndole bullying en su trabajo que no cumplía. Y ello provocó un deterioro psicológico en la funcionaria. No, veamos bien las cosas, apoyémonos bien como corresponde. Si adentro hay una materia orgánica, hay una justicia militar, hay protocolos, Hay un montón de cosas y se la estaban pasando toda por alto. ¿De qué estamos hablando? Por favor. Así que porque el otro sargento y el otro cabo puede hacer lo que quieran, no. Todo tiene un protocolo y hay que cumplirlo, ¿no? La doctrina ahí entonces no estaba muy, muy fuerte. Entrevista a comunidad haitiana en Los Ríos, dirigente Pierre-Richard Medor. Explique el impacto de la reunificación familiar. Corredores chilenos se impusieron en los 21 y 44 kilómetros de Torrencial, Valdivia. Pesar por la muerte de Paul Landon en la Universidad Austral y en todo el país. Panguipulli invitó a crear proyectos para dar solución a problemas de jóvenes. Vámonos ahora a la Radio Sago de Osorno, que destaca el día de hoy. 6 voluntarios bomberos de Osorno están en Venezuela para apoyar las labores de rescate. En Chiloé, la radio Chiloé de Castro, Dalcahue realizó segundo intercambio de semillas y saberes con amplia participación estudiantil. También se destaca que una limpieza de el plan Tenglo realizó trabajo en playa y fondo marino de la caleta Anahuac. 1:09 p.m. Vamos ahora a la tercera online. Paves evita fijar posturas sobre ley de indultos a uniformados condenados por el 18-O y esperan conocer el proyecto. Suben a 3 los chilenos fallecidos tras el terremoto en Venezuela. Cancillería confirma 2 nuevas víctimas. La cuarta, insólito, roban más de 34 millones en comisaría de carabineros de Colchane. Los billetes que estaban en dólares habrían sido incautados en un operativo de contrabando de dinero. ¿Cómo fue que se los robaron? Sospechosa la cosita. Sospechosa. Vamos al Mercurio. Mundo privado denuncia existencia de agitadores, bot y pagos millonarios entre dificultades que persisten para agilizar la inversión, pese a que reconocen avances en la permisología. Última noticia, mamá de Alejandro Águila desecha, soy católica pero ahora no sé. La familia propone crear una ley con el nombre del niño víctima de la encerrona que modifique la edad mínima de responsabilidad penal. También destaca la última noticia hoy, el adiós de Paul Landon, el hombre que mostró al Chile rural en la televisión. La 1:10 p.m, vamos ahora con la segunda, que entre otras cosas destaca, incendio de departamento en Santiago Centro, investigan a expareja de residente que mantenía orden de alejamiento. Hay cámaras de seguridad que detectaron el tipo anduvo en la madrugada como a las 5 de la mañana, habría rociado líquido acelerante y quemó en el lugar donde vive la ex mujer con sus 2 hijos y sus ex suegros. Este sigue. Se pasó. Lo estaban buscando porque quedó grabado en la imagen, el rostro y todo. Así que es cosa de encontrarlo nomás para tomarlo detenido. UDI rechaza la idea del indulto general a uniformados condenados tras el 18-0. Vamos al diario electrónico de MOL, que trae a esta hora algunas cositas. Nunca he visto algo así. Director técnico de Austria se molesta tras supuesto pacto, se desahoga y lanza curiosa analogía tras milagrosa clasificación. Lo europeo le empataron a 3 a Argelia en el último minuto. ¿Cómo quedaron los cruces en el Mundial? Hay algunos cruces bien interesantes, otros ahí nomás. ¿Qué le parece, por ejemplo, Alemania-Paraguay? A ver si despierta Paraguay, pues. Francia-Suecia, Sudáfrica-Canadá, que juegan hoy a las 3. Países Bajos, Marruecos, ese va a estar muy interesante porque son dos líneas de fútbol muy diferentes. Portugal, Croacia. Yo anoche vi muy detenido el partido de Portugal y hallé que Portugal anoche poquito frente a Colombia. Colombia fue mucho y le anularon un gol porque el dedo del jugador de Colombia estaba así, adelantado, así. Yo creo que era más chico. Tiene que haber sido la uña, no sé. Más no era, por favor. El sistema antiguo, como lo dijo anoche Aldo Chavacase, estaba en línea. Pero ahora no, te colocan el sistema y todo el asunto. Pero sigo con la duda, ¿por qué hubo un tironeo de Portugal en el área y no cobró nada el árbitro? Ahora lo que me llama mucho la atención, hace el gol y el lineman, el asistente, levantó el tiro, que automático, cuando en otras ocasiones se demoran un montón. Ya, Portugal-Croacia, vamos a ver qué suerte corren. España-Austria, allí España usted sabe, un fútbol fluido y Austria tronco. Estados Unidos, Bosnia y Herzegovina, Bélgica, Senegal, dos fútbol bonitos allí. Pero Bélgica, lo hallo que está como... algo pasa en Bélgica. Costa de Marfil, Noruega, México, Ecuador, va a estar bonito eso. Inglaterra, Congo, Argentina, Cabo Verde, Australia, Egipto, Suiza, Argelia, Colombia, Ghana. Y después de 24 años, se cumple lo de los supercampeones, Brasil, Japón. Vamos a ver qué pasa con Brasil, Japón, no le vaya a hacer la gracia a Japón. En la 1 de la tarde y 14 minutos damos lectura a continuación a una nota necrológica de función. Comunicamos el sensible fallecimiento de nuestro querido hermano, padre y tío, don Juan II Hernández Álvarez, conocido como el Coca. Acá he sido ayer en la edad de 81 años, anoche específicamente. Su velatorio se realiza en la funeraria Los Laureles, que está ubicada en Ramón Picarte, al lado del servicio médico legal. Su funeral se comunicará lo más probable el día de mañana aquí en la Radio Austral. Servicio que comunica a su hermana Nelly, Lucía, Eliana, su hijo Andrés, nietos y sobrinos. La funeraria Los Laureles, repito, está ubicada, aquí tengo ahora la dirección, en Picarte 2462. Esto queda al lado del servicio médico legal, ¿ya? La funeraria de Los Laureles. Muy bien. Es la 1 de la tarde y 16 minutos. Vamos al tiempo. ¿Usted dice que está helado? Sí, está helado. Dirección Meteorológica de Chile indica que Valdivia en este instante tiene una temperatura de 7 grados, sensación térmica de 6. Se espera una máxima de 10, no sé a qué hora. Va a estar nublado, va a seguir helado. Puede que tengamos inclusive algún chubasco aislado por la tarde y en la noche nublado otra vez. Para mañana lunes, mínima de 1, máxima de 12, nublado y niebla. Posteriormente nublado parcial, que nada impida en las diferentes caletas de la región de los ríos la fiesta de San Pedro. El día de mañana. El martes de vuelta a la realidad, aunque hay otros que trabajan de domingo a domingo. Mínima 1, máxima de 10 el martes, nublado, niebla matinal y va a llover en la tarde del día martes. Y el miércoles 1 de julio va a llegar con viento y agua en la tarde. Va a ser más o menos entre las 14 horas hasta cerca de las 21 horas, más o menos. Ese horario. Ya vamos a ir revisando el ajuste ahí que se va haciendo en el tiempo. AccuWeather, 7 grados en Valdivia, sensación térmica de 6, empata con lo anterior. Máxima de 10, está nublado a esta hora. Puede que tengamos algún chubasco en la tarde. Ahora está soplando el viento norte, noroeste, a razón de 6 y hasta 15 kilómetros a la hora. Bueno, capa Chabelita, los molinos Niebla Curiñanco están a esta hora con una temperatura de 7 grados. Lo mismo para Corral Mancera, Isla del Rey, Mewi, Mississippi, también 7 grados. 8 grados en Cayumapu, Mafil, Tralcao, Pelchoquén, Linguento, Ciruelo y San José. 6 grados en Malalhue, Panguipulli, Chohuenco, Pirihueco, Neltume, Coñaripe, Liquiñe. 7 grados en Los Lagos, Antilhue, Guayelhue, Pishuinco y Arique. Morrompuyi, Pichi y Ropuyi, 7 grados. Lo mismo que en Reumén, La Unión, Paillaco y Río Bueno. Futrono, Lago Ranco también, 7 grados. La Barra, 7 grados. Actualiza.

Uno dice que no va a llover. Mira, ahí cambia los días. Entre el martes y miércoles, con lo que informó anterior lo otro, que decía que iba a llover el miércoles. Según ellos se va a anticipar, va a llover el martes. Bueno, Chile es tan delgado que con un poco de viento cambia toda la temperatura y todo. Cambia todo de un momento a otro. Vamos con los indicadores económicos. Lo único que varía el día de hoy, los indicadores económicos, es la UF y el IBP. Unidad tributaria mensual durante todo el mes de junio hasta el día martes, 71.506 pesos. El dólar referencial, 916 pesos 97 centavos. El euro, 1.043 pesos 08 centavos. El día de hoy, por ejemplo, la UF está 2 pesos más caro que ayer. 40.814 pesos 87 centavos. El IBP, 41.985 pesos 59 centavos. Farmacia de turno, Salcobran, Picarte 301. Santoral Católico recuerda hoy a don Irineo y también a Irene. Yo me acuerdo allí en calle Bochef, cuando nosotros estuvimos en Anfión Muñoz, e hicimos buena onda con los vecinos y allí había una señora Irene que estaba en calle Bochef por el ladito cerca de la Escuela España. La señora Irene, no me acuerdo el apellido. Muy simpática. Oye, a todo esto, y no es despectivo, con mucho cariño, ella se sentía muy bien. Nosotros le decíamos la alemana, la gringa. La señora Irene cocinaba, pero como los dioses. Nos preparaba unas cositas exquisitas siempre, la señora Irene. No me acuerdo ahora el apellido. Ya me voy a acordar. Pero quedó muy, en lo personal, yo tengo muy lindos recuerdos de la señora Irene y su esposo, don Edmundo. Armábamos unas conversaciones tan lindas. Un recuerdo especial para ella, para la señora Irene, don Edmundo, que están trascendidos, trascendieron ya. Se les recuerda con cariño. Muy bien. Es la 1 de la tarde, 21 minutos, en el territorio chileno continental occidental, a excepción de la región de Aysén, Magallanes y la Antártica chilena, donde son las 14 horas 21 minutos. 11 horas 21 minutos en el territorio chileno insular occidental, Isla Rapa Nui e Isla Salas y Gómez. Chile es nación tricontinental. 17 horas 21 minutos en el tiempo universal coordinado de esa isla, hora mundial.

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¿Está ahí helado, Pablo? Es que está Pablo, dice todo Juan, le digo, está ahí helado, Juan. Pues está helado, es impresionante. Nosotros aquí tenemos calefacción, estamos ok, pero a la intemperie está muy, muy heladito. ¿Qué le vamos a hacer? Hay que cuidarse porque se puede resfriar. Si está resfriado, a tomar bastante líquido y hacer un poquito de reposo. Eso ayuda bastante. Y si ya el resfrío pasa mucho, mucho más fuerte que... Uno sabe. Cuando está medio resfriado, uno sabe cuando ya la cuestión es más fuerte, con fiebre y todo el asunto, hay que ir a médico. Sí o sí. Hay que ir a un doctor. De todas maneras. Es la una de la

tarde con 23 minutos. La Fiscalía Regional de Los Ríos obtuvo una sentencia condenatoria de 4 años de presidio efectivo contra un exfuncionario de la Armada de Chile, declarado culpable por el delito de violación cometido en perjuicio de una funcionaria de la misma institución, compañera de trabajo, colega. La sentencia fue dictada por la segunda sala del Tribunal de Juicio Penal en lo Penal de Valdivia, luego de una investigación liderada por la Unidad Regional de Delitos Sexuales de la Fiscalía de Los Ríos, junto a la Brigada de Delitos Sexuales de la PDI, que permitió reunir las pruebas testimoniales, periciales y documentales suficientes para acreditar tanto la ocurrencia del delito como la participación del acusado. En su resolución, los jueces concluyeron que la evidencia rendida en el juicio permitió acreditar la responsabilidad penal del acusado, más allá de toda duda razonable. Cabe mencionar que el ente persecutor había solicitado 10 años de cárcel para el condenado, pero finalmente el tribunal acreditó una pena efectiva de 4 años, efectiva. Según antecedentes entregados por el Ministerio Público, el hecho ocurrió la noche del 7 de noviembre y la madrugada del 8 de noviembre de 2022, tras una actividad realizada para celebrar ascenso de funcionarios de la Armada que se realizó en un local valdiviano. En este contexto, la víctima fue obligada a ingerir una bebida alcohólica de composición desconocida. Durante el juicio, la Fiscalía demostró de que, para cometer el delito, el acusado se aprovechó del estado de ebriedad de la víctima, quien se encontraba incapacitada para oponer resistencia. Debido a esto, la llevó directamente hasta su domicilio, donde la agredió sexualmente. Posterior al delito, la víctima denunció lo hecho en la institución, pero luego de un sumario interno, se le acusó a ella de un acto de abuso de confianza. Y por ese motivo se le cursó una amonestación a la afectada, a la víctima. Tras este hecho, la uniformada insistió en otras instancias judiciales, por el cual la institución, bajo la amonestación, a solo una falta disciplinaria leve. Luego, debido a que no se encontraron los hechos acreditados, la plana mayor de la Armada dejó la sanción sin efecto. De todo modo, la víctima continuó con las acciones y no fue hasta mediados del 2025 que la Corte de Apelaciones de Valdivia acogió el recurso de protección que ingresó al Instituto de Derechos Humanos en Los Ríos, que tenía como fin acreditar el maltrato, abuso sexual del ex uniformado, pero principalmente cuestionar el anejo de la institución en la situación. En la 1 de la tarde con 27 minutos en la Radio Austral. En prisión preventiva quedó un imputado que llevaba casi 2 años prófugo a propósito de una fatal balacera ocurrida hace casi 2 años en una plazuela de Valdivia. De acuerdo a lo informado por la PDI, detectives de la Brigada de Homicidios PDI Valdivia detuvieron a un hombre chileno de 20 años que mantenía una orden de detención vigente por su participación en un delito de homicidio frustrado con arma de fuego ocurrido en octubre del 2024 en la capital regional. Por este último delito, un segundo imputado, según la PDI, la investigación estableció de que el imputado que fue capturado habría participado en el ataque contra un hombre de 30 años, hecho registrado el 1 de octubre de 2024 en una plazuela de la población Los Jazmines en Valdivia, en la cual además ocurrió el asesinato de un hombre de 31 años, quien falleció al interior de un vehículo tras recibir impacto balístico en el tórax de parte de su acompañante. Por este último delito, un segundo imputado, 18 años, fue detenido por detective en la Brigada de Homicidio el 6 de octubre del 2024. Sin embargo, desde esa fecha permanecía pendiente la captura del ahora detenido, quien, con pleno conocimiento de la orden judicial en su contra,
logró evadir la acción de la justicia cambiando constantemente de domicilio. Tras diversa diligencia investigativa y de inteligencia policial, los detectives establecieron de que el imputado se ocultaba en una cabaña ubicada en la población Corby, con la respectiva orden de entrada y registro otorgada por el Juzgado de Garantía de Valdivia. Personal de la Brigada de Homicidio ingresó al inmueble y concretó su detención. El imputado fue formalizado ante el Juzgado de Garantía, que determinó prisión preventiva, plazo de inicio 100 días para el desarrollo de la investigación. En la 1:29 en Radio Austral. Y finalmente la justicia declaró admisible la demanda de tutela laboral que presentó el presidente regional de la ANEF, Rodrigo Delgado, denunciando prácticas antisindicales en Gendarmería de Chile. El dirigente inició las acciones legales, acusando que estaba sufriendo un acoso laboral por parte de la jefatura de la institución penitenciaria desde hace 2 años, por el inicio de un sumario en su contra que determinó la suspensión de sus funciones. Además, denunció que se le estaría negando el fuero sindical otorgado por ley debido a la reforma constitucional que traspasó a los funcionarios de Gendarmería al Ministerio de Seguridad Pública. La presidenta subrogante de la ANES, Nancy Silva, señaló de que esta situación ha generado deterioro emocional en el dirigente por las prácticas que catalogó como antisindicales. Silva explicó de que la ley solo traspasa al Ministerio de Seguridad Pública a los funcionarios de primera y segunda planta de Gendarmería, indicando de que el presidente regional de la ANEF pertenece a la tercera planta, que corresponde a los civiles. La dirigente mencionó que por este motivo el traspaso aún no se concreta, cuestionando que se le esté negando el fuero sindical. Mientras tanto, la demanda de tutela laboral fue declarada admisible por el Juzgado de Letra del Trabajo de Valdivia y fijó audiencia para el día 25 de septiembre. El 25 de septiembre se ven todo este tema. La 1:31, faltan 29 minutos para que sean las 2:00 en la Radio Austral. El Ministerio de Obras Públicas en Los Ríos, a través de su Dirección de Vialidad, publicó una licitación de proyecto de mejoramiento y pavimentación del tramo 2 de la ruta T60, mayormente conocida como el Camino Viejo a la Unión, que se configurará como alternativa de conexión entre Valdivia y la capital de la provincia del Ranco, y que además servirá a la comuna de Paillaco y de Corral. Aleluya con el tema entonces, porque llevamos no sé cuántos años esperando esto. La iniciativa, que será financiada por el MOB con una inversión de 32.000 millones de pesos, incluirá el asfaltado de los 25 kilómetros del tramo y conservación de los puentes La Plata, La Tregua y Huequecura, marcando un inicio en el kilómetro 11, sector estero Chamil, hasta empalmar con el cruce de la ruta Tres Ventanas que conecta con La Unión. La obra considerará una plataforma de 10 metros con calzada de 7 metros de ancho, berma de 1.5 metros. También se contempla obra de saneamiento, demarcaciones e instalación de señalización y tachas reflectantes. Oye, que faltan señalizaciones, pintura y tachas reflectantes entre Paillaco, Valdivia, Estación Mariquina y Valdivia. También por el lado de la entrada aquí norte de Valdivia, por el lado de Cabo Blanco, están faltando. Faltan tachas también y pintura en el tramo desde Valdivia hasta Los Lagos, pasando por Antilwe.
Algunos navegan y manejan a ojos cerrados porque se conocen la carretera hasta durmiendo, ¿no? Pero no se ve nada en algunos sectores. Nada. Recordemos que el Ministerio de Obras Públicas terminó el año 2022 el asfaltado del primer tramo del camino en una extensión de 11 kilómetros. De acuerdo a la programación del MOP, se espera adjudicar el contrato en septiembre próximo para dar inicio a las obras propiamente en el último trimestre del presente año, Dios mediante que así sea. El delegado provincial del Ranco, don Alex Valderrama, destacó la obra. Acá se van a invertir 32 mil millones de pesos por parte del MOP que van a permitir asfaltar 25 kilómetros, además de mejorar los puentes existentes. De este modo, se cumple un sueño para los unioninos, señaló. El seremi de Obras Públicas, Ulises Rivera, destacó que era uno de los proyectos viales más esperados porque permitiría terminar el mejoramiento de una ruta que es estratégica, como lo del Camino Viejo a la Unión, que será una alternativa vial a la Ruta 5 Sur para conectar a dos capitales provinciales, Valdivia y La Unión. Si cuando hay un accidente no hay alternativa, la gente pasaba por ahí, pero con cuidado. Ahora, si está esto pavimentado, asfaltado, obviamente, ¿qué es mejor? Va a mejorar directamente la conectividad de cientos de familias que vienen en sectores como Futa, Los Ulmos, Los Guindos, Huequecura, Las Ventanas. Se trata de una inversión vial importante y necesaria para elevar el estándar de tránsito entre las provincias de Valdivia y del Ranco. Ya cuando esté inaugurado vamos a tener que ir a dar una vuelta para allá, Paulito, para conocer. El alcalde de La Unión, Saturnino Quesada, calificó la obra como histórica para todos los vecinos que viven en este trazado. Mire, el alcalde Saturnino Quesada se mandó una para el Bronce, porque esto es verdad. Es una iniciativa que espera más de 40 años. ¡40 años! Lo importante es que pronto vamos a tener una empresa que se adjudique esta obra. Ya. Que avance nomás y que llegue la fecha y se cumpla y que tengamos plata para hacerlo también. No, me llegará el día de hoy. Oh, no hay fondo. Cortamos el presupuesto. Es que hay muchas cosas que se están pidiendo en la región de Los Ríos y no es que sea llanto provinciano, como dijo una vez un auditor, sino que es porque llevamos del terremoto del 60 para adelante, después vivo un cambio político y Valdivia siempre como que ha estado castigado. De una u otra forma. Entonces, esperamos que realmente las cosas sigan avanzando. Y como lo dijo alguna vez don Augusto Enrique Olave Pavés, que en paz descanse, a veces pienso que Valdivia y esta zona parece que el apéndice de Chile, porque, pucha, que cuesta que llegue la plata para acá, dijo. Claro. Y uno va a Osorno y va a San Pablo. Y vas a Puerto Montt, a Chiloé, vas a Temuco, vas a Pitrufquén, Gorbea. Vayan a ver Gorbea interior, por favor. La parte antigua de las Tarrias. Vayan a verlo. Si no lo conocen, vayan. Dense una vuelta. Por algo se lo digo. Vayan a echar una mirada. ¿Cómo está ahora la parte interior de Villarrica? No Villarrica y Pucón, que todos van a pasarlo bien. No, la parte interior. ¿Cómo están los caminos? Es impresionante. Impresionante. Los últimos 20 años, todo lo que han crecido, lo que han pavimentado, construido y levantado. Y nosotros aquí estamos esperando que nos solucionen un pedazo de piedra que está en el centro de Valdivia, en Chacabuco, con Camilo Enrique, que estoy seguro que van a tomar conciencia cuando pase un niño, un adulto mayor y quede con el pie atrapado allí para solucionar este problema. El hoyo ahí de Chacabuco con Ismael Valdés tuvo casi 2 años hasta que pudieron solucionarlo. Y yo en esas de que soy metido nomás. Oiga, caballero, le dije, ¿de dónde son ustedes? No, nosotros somos de Puerto Montt, me dijo. Oye, ¿tanto se demoraron en solucionar este problema? Me dijo, lo que pasa, caballero, es lo siguiente.
que la región de los lagos, en Puerto Montt, tiene a lo menos 5 inspectores de fracturamiento y en Osorno tienen 3. Pero acá, para Valdivia y para toda la región, tienen un inspector para fracturamiento. O sea, ese inspector tiene que ver Valdivia, a ver si no me, si me acuerdo de todas las comunas, tiene que ver Valdivia, Corral, San José, Lanco, Panguipulli, Máfil, Los Lagos, Paillaco, La Unión, Río Bueno, Lago Ranco, Futrono. Un solo inspector para toda la región. En cambio, en Puerto Montt tenían 5 y en Osorno tenían 3. Ah, ¿y ustedes dónde son? No, nosotros venimos de Puerto Montt a hacer la pega. ¿Y por qué? Lo que pasa es que hicieron una ampliación del contrato para no tener que alargar tanto con una licitación, dijo. Trataron de solucionar rápido el asunto. Después de 2 años, sí. Oye, si yo me acuerdo, los auditores querían que llevemos una torta con una velita para cantarle el cumpleaños feliz. Ya. Bueno, ahora tenemos otro problemita. El problemita es Chacabuco con Camilo Henríquez. Y qué bueno que después de 40 años vamos a tener pavimentación asfaltado en la ruta Camino Viejo a La Unión, que es un sector hermosísimo para descubrir. Para descubrir. Me recuerdo haber pasado por allí hace muchos años. Cuando era de piedra, ¿no? Sí. No cuando estaba asfaltado. Ya. 20 minutos ya para las 14 horas 2 de la tarde. Tengo una invitación y muy interesante para el día de hoy para ustedes. Luego, a las 15 horas 3 de la tarde en Plaza de la República nos encontramos, ¿ya? Allí vamos a estar. No, yo no voy a ir. El Cuerpo Bombero de Valdivia está invitando a la comunidad valdiviana y sus alrededores a presenciar un ejercicio bomberil que reunirá a voluntarios y material mayor de las compañías, permitiendo conocer de cerca el trabajo, la preparación y el compromiso que desarrollamos día a día al servicio de la ciudad. Durante la actividad se realizarán distintas maniobras y demostraciones operativas, acercando a la comunidad al quehacer bomberil y fortaleciendo la cultura de la prevención y la seguridad. Plaza de la República de Valdivia, domingo 28 de junio, 15 horas. Es hoy. Actividad gratuita y abierta a toda la comunidad. Lo invitamos a acompañarnos y ser parte de una jornada de aprendizaje, prevención y acercamiento entre bomberos y la comunidad valdiviana. Los esperamos a todos. Ya. Allí hay una cosita, una bien entretenida para poder ir a mirar. ¿Ya? Así es que ojalá resulte todo ok. Va a estar entretenido. Dice, siempre los bomberos hacen unas presentaciones maravillosas. Maravillosas. Accidente de tránsito a la altura del puente de Santa Elvira. Se trataría de la colisión de una camioneta con camión repartidor de gas y posteriormente volcamiento. Organismo de emergencia en el lugar. Pucho, ojalá no haya sido el chofer que viene habitualmente aquí a la radio, el reparto de gas, don Cristian. Oye, si allí está señalizado, pare, disminuya la velocidad. Esos lecheritos redondos que tienen un círculo y al medio dice 50, esa es la velocidad máxima permitida. Este que alguno ve, ¡ay, qué bonito! Claro. Mira. Así que los organismos de emergencia estaban allí en el cruce de Santa Elvira por este accidente. El camión quedó volcado. La camioneta, la 8, una 4x4 grande. Quedó toda la parte delantera dañada. ¿Qué pasa? Oye, que no conducen bien. Cuídense. Velocidad, tiempo, distancia. Hubo un principio de incendio que afectó una vivienda en el sector Chancoyán Bajo en Valdivia. Las unidades de bomberos fueron las que acudieron al sector para controlar la situación. En la población Pablo Neruda de Valdivia
Patrulla focalizada, subcomisario Oscar Cristigallo detuvo a una mujer por microtráfico. Se le incautó droga de especie vinculada al delito. La imputada registra detenciones anteriores por el mismo delito. No se especificó cuánta plata, pero eran más de 100,000 pesos los que tenía. Saqué la cuenta así más o menos rápido por la foto que estoy viendo. Era más de 100,000 pesos. También en la población Pablo Neruda, patrulla focalizada, Oscar Cristigallo detuvo a un prófugo por el delito de robo con violencia en el juzgado de garantía de Osorno. La imputada registra amplio prontuario, pasó control de detención y se va con su boletito para Osorno. Sin mayores problemas. Un accidente de tránsito también en la madrugada en Picarte con García Reyes. Alguien que no respetó semáforo. Otro accidente en Avenida Pedro Mon con Turín. Otro más que no respetó. Esto del sector Villa Europa que no respetó la señalización en el sector. La PDI está alertando lo siguiente. Circula un correo electrónico que simula una orden de procedimiento judicial. Es importante saber que es un correo falso. No debe responder el remitente, ni si respondió y es víctima de delito, haga inmediatamente la denuncia a la unidad de la PDI más cercana. ¿Ya? Aparece un escrito, un oficio, como que dirección de unidad de la policía de investigación, orden procedimiento judicial, bla, bla, bla, y es falso. Y está firmado con rojo, con un lápiz rojo y con un timbre rojo. Reiteramos, eso es falso, ha indicado la PDI. Tenga precaución con el tema. Me queda pendiente una cosita nomás aquí. La agrupación adulto mayor Flor del Petrohue cita a reunión extraordinaria el martes 30 de junio a las 4:30 de la tarde en la sede. Se pide asistencia a todos los socios por motivo de tratar asuntos del proyecto. Comunica la directiva. Pausa y volvemos con los deportes.

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13 minutos ya para las 2, ya viene el programa Encuentro con la conducción de Edmundo Ricardo Urra. El día de hoy va a tener una entrevistada de lujo, Sami Coelho Jairala. Es la directora general para Latinoamérica de Sinergia Animal Internacional. Los alimentos para las mascotas, qué proyecciones tiene en el futuro la empresa, qué presión hacen también respecto a los temas, las influencias políticas de abastecimiento, algún ensayo exitoso de alguna empresa. ¿Qué tan cierto es de aquello de las gallinas felices? Claro, una pregunta, a lo mejor usted dice básico, pero interesante que lo diga alguien que tiene conocimiento respecto del tema. ¿Cómo responder a las críticas que acusan a compañía de ser demasiado confrontacionales? ¿Cuáles son los principales desafíos para mejorar el bienestar animal de nuestra región? ¿Hay alguna campaña que actualmente tenga activa en Valdivia? ¿Ya? Y ese tipo de cosas. Van a hablar de eso y otros temas que están interesantes. Vamos al deporte. Nuestro amigo Mario Flante nos apoya con la información de esto que recibimos de también... Información también. ¿Quién nos envió la información? Déjeme ver aquí. Patricio. Patricio también nos envió información. Gracias, Patito. El Club Deportes Coyico finalizó con gran éxito todo el campeonato de Baby Fútbol Invierno 2026, instancia deportiva que reunió a más de un centenar de niños y niñas, qué energía, de Valdivia durante las vacaciones de invierno. La actividad se desarrolló en el gimnasio del club, permitiendo de que las familias de Coyico e invitados especiales disfrutaran de la jornada deportiva a pesar de la lluvia característica de nuestra ciudad. El objetivo principal de la actividad fue difundir el deporte de baby fútbol en los niños, niñas del sector en la comunidad valdiviana en época invernal. Participaron los siguientes clubes: Academia Los Ríos, Academia Milán, Unión Española Valdivia, más los anfitriones, Club Deportivo Coyico en categoría sub-8, sub-10, mixto. Patricio Aguilar, el profesor de Educación Física y Técnico de la Escuela de Fútbol del Club Deportivo Coyico, manifestó estar contento con la convocatoria y por ver el gimnasio llenito con todas las jornadas que tuvieron, observando a los menores de edad jugando con alegría y pasión. El campeonato fue parte del compromiso con Coyico y con el deporte formativo de Valdivia, y en el cual trabajarán cerca de 8 personas entre dirigentes, socios, padres, apoderados, reafirmando el rol social del club en el territorio. Desde la organización quieren agradecer a todas las familias, entrenadores y equipos que hicieron posible esta fiesta del baby fútbol invernal. Resultados generales: la categoría sub-8, cuarto lugar para Deportes Coyico, tercero Unión Española, segundo Academia Milán, primero Academia Los Ríos. En la categoría sub-10, mixto, cuarto Deportes Coyico, tercero Unión Española, segundo Academia Milán, primer lugar para Academia Los Ríos. Felicitaciones por todo lo que están haciendo y felicitaciones a los campeones. A seguir trabajando para seguir creciendo, que es lo importante. Ayer hubo baby laboral, pero no nos enviaron toda la información, así que no tenemos la información completa de eso. El día de hoy, domingo, continúan los partidos del Campeonato Regional de Clubes ANFA Los Ríos en Damas, todo competidor y senior varones. Vamos con las damas primero. En el Bicentenario de Río Bueno, ahora a las 3:30, jugarán Esmeralda con Capitán Godoy. En el Félix Gallardo en Valdivia, están jugando ya Universidad Austral con Centenario, 2:30, Gil de Castro con Atlético Los Lagos. En el Municipal de Futrono jugará Audax Panguipulli desde las 2 de la tarde, y en el Centenario de La Unión a las 14 horas, 5 de abril con Royal. Partido de los varones, pues en el Estadio Félix Gallardo a las 4 de la tarde será el partido Atlético Merino versus 5 de abril. En el Bicentenario de Río Bueno, Gol y Gol y Progreso a las 5 de la tarde. En el Estadio de las Ánimas, ahora a las 2 de la tarde, juega Lácteos con Unión Teniente Merino. En el Municipal 2 de Lanco jugará Cudico con Wander a las 2.
En el centenario de la Unión, a las 3:30, Prat recibirá a Liceo de Paillaco. Felicitaciones a toda la organización y que les vaya muy bien. Tendremos estos días ya los resultados. En el Parque Coyeco de Valdivia, ayer se desarrolló la tercera jornada del torneo de Chile, organizado por la Corporación Deportiva Nimbus Outdoor para el Torrencial. Fue ayer 21,44 kilómetros. Se destaca también de que ambas largadas contaron con el evento cultural y espiritual gracias a las palabras y el canto del Ulcantufe, poeta y cantante mapuche Joel Maripil, quien entregó mensaje de respeto y permiso a la naturaleza para los corredores en el área verde que es propiedad de Arauco. 21 kilómetros, cerca de 650 inscritos. Primer lugar fue para Sebastián Roble, categoría 20-34 años, con 1:23. En las mujeres, primer lugar, Ignacia Vergara, 40-44 años, con 1:42. Eso fue los 21 kilómetros. Los 44 kilómetros, 450 participantes. En varones ganó Matías Barro, categoría 35-39 años. Hizo 3:26. Úpale. Mientras que las mujeres, la más veloz fue la chilena Constanza Paz, 35-39 años, en 4:01. El día de hoy cerraba la edición desde Punucapa. Anoche se lanzó a las 10 de la noche desde Punucapa a los 100 kilómetros, a las 10. Y el día de hoy eran las otras competencias, 65 kilómetros, también partían a las temprano. Eso partieron en la madrugada, 7, 8 de la mañana el día de hoy. Después en la tarde, a las 6 de la tarde, son las premiaciones allí en el Centro de Ferias Parque Samal, donde fue también el día de ayer esto. Gran resultado consiguió ayer Deportes Valdivia en su visita al Estadio Chinquihue de Puerto Montt, donde roncaron los patos del Calle Calle. Me acordé de Waldo Jara, que dice que él decía que a los de Valdivia, los de allá más al sur, al final de la calle Picarte, ahí en Puerto Montt, no decían los patos del Calle Calle. Me acordé de Waldito. Bueno, ayer ganó Valdivia a Puerto Montt. Los chicos de Vicente Pérez Rosales 1, Deportes Valdivia 2. Así que bonito encuentro y ganaron los de Valdivia. Y Pumanque, Deportivo Pumanque derrotó... Ah, no, esa es otra nota, aparte. Son los celestes de Paillaco, perdieron 0-1. Municipal Paillaco perdió 1-0 frente a Buenos Aires de Parral en la tercera división B. Pero los de Valdivia ganaron, que es lo que nos interesa. Tenemos el día de hoy Copa Chile. Voy a ver el marcador cómo está ahora. ¿Cómo sigue esto? Por aquí lo tenía guardado. Ahora se me perdió. Ah, ya, lo pasé a borrar yo. Pero no demoramos nada. Nada. Para contarle cómo va el marcador. El día viernes, Everton le ganó 3-0 a Copiapó. Ayer, San Marcos Arica 0-1 para Coquimbo. Santa Cruz Palestino empataron a 0. Deportes Limache 1 y Iquique 4. Audi Italiano le ganó 2-1 a Magallanes. Católica le ganó 4-2 a San Luis. Ya a esta hora, en 64 minutos de juego, La Serena le gana 2-1 a Cobreloa y Cobresal de local cae 0-1 frente a Antofagasta. ¿Qué viene más tarde? A las 3, Unión La Calera, Santiago Wander, Huachipato, Temuco. A las 4, Curicó Unido, Universidad de Concepción. 5 de la tarde, 2 encuentros, Ranger Ñublense, O'Higgins, Recoleta. 5:30 está programada Universidad de Chile, Unión San Felipe. Y a las 20 horas, Puerto Montt, Deportes Concepción. Para mañana, Unión Española Colo-Colo a las 19:30. Campeonato Mundial de Fútbol. El día de hoy empiezan a jugarse un solo partido para el día de hoy, los 16avos de final. Y así como luego, a las 3 de la tarde, jugarán las escuadras seleccionadas de Sudáfrica y Canadá. Mañana lunes están programados a las 16:30 Alemania-Paraguay, 21 horas Países Bajos-Marruecos, y a la 1 de la tarde
después de ese histórico video de los supercampeones hace 24 años, mañana van a jugar y se van a cruzar en un mundial a la 1 de la tarde, Brasil y Japón. ¿Quién va a ganar? Pausa y ya volvemos.

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0: También el día de hoy a las 3 juega Huachipato Temuco. Ya, ahí está. Yo estaba seguro de que lo pasé, pero según Don Omar Miranda dice que no lo pasé. Ya, por la Copa de Chile. Ya, ahí estamos, Don Omar. Estamos ok, estamos ok. Estamos terminando ya el informativo austral, única edición el día de hoy. Es sospechosa la información. ¿Qué quiere que le diga? La Fiscalía del Tamarugal confirmó la apertura de investigación tras el robo del dinero desde una unidad de carabineros de Colchane, hecho que quedó al descubierto durante la jornada del miércoles de esta semana. De acuerdo con los antecedentes, fueron sustraídos 37 mil dólares equivalente a 34 millones de pesos chilenos. Junto con ello también desaparecieron 800 bolivianos, monto que supera los 100 mil pesos de Chile. Según la información entregada por el Ministerio Público, el dinero correspondería a una incautación realizada en el marco de una investigación por el delito de contrabando. El pasado 24 de junio, la Fiscalía recibió la denuncia que daba cuenta de una sustracción de robo ocurrido al interior de la unidad policial de Carabineros de Colchane. Dijo el fiscal jefe del Tamarugal, don Milton Torres, no se sabe quién robó la plata. Así que está personal de asuntos internos de Carabineros, también está llegando al sector hace día ya. Bueno, los amigos de Carabineros que estaban ahí en el Tamarugal, en Colchán y todo eso, son, eso van a salir todos. De teniente para abajo, todos. Los van a mandar a otros sectores. Algunos que tengan responsabilidad terminarán en la fiscalía. Algunos detenidos, otros no, en fin. Va a pasar así. Ministerio de Relaciones Exteriores confirmó la muerte de una persona de nacionalidad chilena en Venezuela. También la Cancillería está contactando a otras familias para asistencia, orientación y contención. Los movimientos telúricos dejaron en la tarde del viernes un saldo de 920 muertos y 3.360 heridos en Venezuela. También hace poco se confirmó que ahora aumentaron a 3 los chilenos fallecidos tras el terremoto, según indicó Cancillería en el transcurso de esta mañana con el subsecretario del Interior, Máximo Pavés, que fue el que entregó también la información. Que aparte de la mujer de 44 años, identificada como Erika Ramírez, venezolana con nacionalidad chilena, fallecida, el día de hoy se indicó de que habrían 2 o 3 personas más fallecidas. No han entregado mayores detalles del tema. Así que están a la espera de información que pueda llegar desde Venezuela más confirmada. Se realizó una jornada de limpieza del plan Tenglo, trabajo en la playa y fondo marino de la caleta de Anahuac. Fue organizado por la Capitanía de Puerto de Puerto Montt. Autoridades de la comuna de Chiloé iniciaron proceso para crear una bandera que represente la identidad de la isla. La Asociación de Municipalidades acordó impulsar un concurso abierto a la comunidad y conformó una comisión técnica que liderará el diseño del futuro emblema provincial. Usted conoce la bandera de la región de los ríos, ¿no? Es blanca, con fondos como tipo cursos de agua, en colores amarillo, celeste y verde. Llegamos al final de la edición única de noticias el día de hoy en la Radio Austral. Personas fallecidas en Valdivia vinculadas con nuestra región: Juan Segundo Hernández Álvarez. En su familia, conocidos y amigos lo conocen como el Coca. También se destaca el fallecimiento de Paul Landon Pug. Farmacia de turno, Salcobran Picarte 301. El tiempo sigue helado. ¿Está helado, Pablo? Uf, estoy impresionante realmente. Está muy helado. Valdivia en este instante tiene 7 grados con sensación térmica de 6. La temperatura máxima se dice que puede llegar a 10, pero lo acaban de actualizar de que parece que va a ser de 9 nomás la máxima. Y por la tarde-noche va a descender a 4 o 3 grados. Y para mañana Se anuncia una mínima de 2, máxima de 11, pero va a amanecer con niebla y después va a dar curso un día nublado parcial. Que nada aminore ni apague la fiesta de San Pedro el día de mañana y también del Pablo, que va a estar de fiesta mañana. Agradecemos la sintonía, controló Pablo Sáenz Linares. Ya viene el mundo Ricardo Urra con Encuentro. Sigue en la programación de la Radio Austral hasta la medianoche el día de hoy. Buenas tardes.
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7: En Radio Austral le indicamos la hora.
8: 14 horas, 5 minutos.
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9: Muy buenas tardes. Estamos dando inicio a una nueva edición del programa Encuentro a través de la Radio Austral, la emisora bien valdiviana. Hoy vamos a hablar sobre un tema que nunca hemos abordado acá y que tiene que ver con el cuidado, la protección de los animales desde el punto de vista de seres vivos comestibles, como ha sido la historia de la humanidad. Y es que existe una organización que tiene asiento también en Chile y tiene colaboradoras en Valdivia, que están trabajando tras este leitmotiv, podríamos decir, que tiene que ver con el bienestar animal, con la protección, etc. Y para hablar sobre esta materia y otras que conectaremos con la misma, bueno, nos ha contactado la organización que ella dirige como directora general para Latinoamérica de Sinergia Animal International. Es directora estratégica de portafolios, programas multipaís y gobernanza e impacto. Se le reconoce como ingeniera, directora de proyectos y especialista en innovación educativa, con más de 18 años de experiencia, liderando iniciativas de transformación organizacional y tecnológica. Su trabajo se enfoca principalmente en la gestión de programas de impacto social, la metodología pedagógica STEAM y las problemáticas que vinculan a la industria alimentaria y los derechos de los animales. Me refiero a Shami Coelho Jairala, a quien parto por saludar a esta hora de la tarde, darle la bienvenida. ¿Qué tal, Shami? Buenas tardes.
10: Hola, Edmundo. Muchísimas gracias porque, como estábamos conversando, nos había costado mucho juntarnos, así que estoy muy feliz de que podamos tener esta conversación el día de hoy.
9: Bueno, siempre es habitual que cuando por primera vez conversamos con alguien, hacemos un perfil, una suerte de mini biografía para saber de quién se trata, con quién estamos hablando. Entonces, vamos a preguntar en este momento, ¿quién es, dónde nace, o para decirlo en castellano antiguo, dónde nace, de dónde viene Shami Coelho Jairala?
10: Bueno, Shami nació en Ecuador hace muchos años atrás y con una conexión muy grande con Chile desde hace muchos años. He estado trabajando en Chile, he vivido en Chile muchos años, he estado viviendo en algunos países y otra vez el destino me trajo nuevamente acá. Y claro, tengo también ascendencia libanesa por mi apellido, Jairala, el cual me identifica muchísimo y es parte de mi cultura y de mi ser también. Entonces me siento una cosmopolita, en realidad.
9: Ah, perfecto. Y como de la anécdota, ¿qué recuerdos de niña tienes?
10: Mira, justo que vamos a hablar del tema de los animales y los recuerdos de niña se asocian mucho también con los animales, porque mi abuelo tenía una hacienda muy, muy grande, donde estaban y vivían muchos animales. Los recuerdos más hermosos de mi infancia son allá. Evidentemente jamás vi un matadero, jamás vi o supuse lo que le pasaba a los animales en ese momento, pero claro, tenía esa conexión muy grande sabiéndolos y reconociéndolos como seres sintientes. Y yo creo que eso es algo que abrió mi camino desde muy, muy pequeñita, hacer esa conexión y sobre todo no tener esa disonancia cognitiva. Para mí fue muy, muy importante reconocer a los animales como seres sintientes desde muy pequeña. Entonces esa es una de las experiencias más lindas que tengo desde la infancia.
9: ¿Y cuáles son esas experiencias? ¿Qué te recuerdan de esa experiencia? ¿Qué pasaba?
10: Mira, yo tengo esa cercanía con mi abuelo, que ya no es parte de esta tierra, pero claro, o sea, yo recuerdo muchas cosas de esa hacienda, del caminar, el correr largas extensiones, tomar las frutas desde el árbol y podértelas comer, el poder compartir inclusive con los animales sabiendo que cada uno tenía sus propios comportamientos y que inclusive tenías... Y empezabas a guardar, yo en mi caso empezaba a guardar en mi disco duro todo lo que ellos hacían, cómo decían, cómo se comunicaban. Y esto yo se lo contaba a mi abuelo. Y él le daba mucha gracia, decía, ah, mira, ella aprendió cómo hace un conejo. Y yo hacía una cara extraña de cómo hacían los conejos. O cómo hacen las gallinas. Y yo me inventé un sonido que según mi ser, según mis sentidos, me decían que era la forma en la que las gallinas decían kikiriki, y según yo eran ta ta ta ta, y era muy gracioso, ¿ya? Y eso se acuerda de mi abuelo, se acuerda de mi mamá, y obviamente yo no me acuerdo exactamente de eso, pero gracias a ellos es una memoria para mí, que ellos se acuerden de todas estas cosas, y claro, y también otras cosas sociales como ayudar a los hijos de los trabajadores de la hacienda a enseñarles a leer. Inclusive les daba clases de inglés cuando era niña. Pero era por mi propia metodología, por mi propia forma de ser. Cuando iba y pasaba las vacaciones allá, empezaba a dar clases inclusive. O sea, también fui siempre maestra de corazón. Yo creo que esa es una de las cosas más lindas que recuerdo de mi infancia.
9: ¿Eso ocurría en Ecuador entonces?
10: Eso ocurría en Ecuador, sí. En una hacienda de la provincia del Guayas, que en donde tenía yo estas conexiones. Eso es infancia.
9: Cuéntame un poquitito la geografía, el entorno de la provincia donde naciste.
10: Mira, está rodeada de ríos gigantes, ya es uno tras otro, y yo creo que lo malo que hicimos fue haberle dado la espalda, pero yo tuve la fortuna de poder crecer frente al río. Inclusive ya más grande teníamos una casa que daba también al río ya en la ciudad, en la parte urbana, pero que se asomaba el gran río Guayas justo a esas casas, y yo tenía la oportunidad de verlas. Y el club libanés, de hecho, también quedaba al frente del río. Entonces era como para mí, el río, el agua, le tengo mucho respeto, pero ha sido una conexión también que ha estado durante mucho tiempo en mi vida.
9: ¿Y cómo ha sido tu acostumbramiento en Chile dadas las temperaturas de Ecuador?
10: Ah, no, mira, como he sido una cosmopolita, como te dije al principio, yo soy team equipo invierno total toda mi vida. O sea, amo el frío, me encanta estar abrigada y sentir que me congelo. Eso es una de las cosas que me encanta. La gente como que no lo entiende porque normalmente piensa simplemente en Ecuador como tropical, pero también tenemos los Andes y está igual que la misma cordillera que está aquí, está allá, y hace igual de frío en la zona andina. No tanto frío como estamos teniendo ahora acá, pero yo amo el frío. Entonces el acostumbramiento fue desde el 2005 que vine por primera vez a Chile y me enamoré de Chile, que tengo realmente mucho, mucho cariño por el frío.
9: Estás en Santiago ahora, ¿no es cierto?
10: Sí, regresado a Chile después de algunos años, sí.
9: ¿Del año pasado?
10: El año pasado. A inicios de 2025 regresé por un proyecto específico que íbamos a tener conectado también con la industria alimenticia plant-based, con Qatar, y que requería un poco reproducir los sistemas de suelo de acá de Chile en Qatar, porque ellos no tienen independencia alimenticia para producir avena, alfalfa, etc. Pero en ese mismo camino, cuando estaba empezando ese proyecto, Sinergia Animal tocó mi puerta y obviamente decidí irme por los animales porque era lo que me motivaba y realmente era lo que me llenaba el corazón y que un año antes había manifestado que iba a ser.
9: ¿Sí? Disculpa, no quiero saltarme esa fase tuya de tus estudios.
10: Ah, ok.
9: ¿Qué estudiaste?
10: Bueno, yo estudié ingeniería en gestión empresarial, que es un equivalente a ingeniería en gestión industrial. De hecho, está homologado así, gracias al acuerdo de Andrés Bello. Tengo homologado así mi título aquí en Chile. Y fue una carrera, además, que fue trilingüe. Entonces, estudié en inglés y en francés. Y tuve mi título de ingeniería específico de todos los temas estratégicos, de cómo manejar también las organizaciones. Entonces, soy ingeniera de profesión. Ajá. Y me encantó serlo, ya, porque normalmente cuando eres niña te dicen que eres muy mala para las matemáticas o te convenciste de que eres muy mala para las matemáticas, pero luego cuando fui a la universidad me di cuenta que no era mala para las matemáticas, sino que me lo habían hecho creer. Sí.
9: Y estamos hoy día, en día jueves por la tarde noche, en Valdivia llueve en este momento, copiosamente, pero estamos con esta noticia terrible que le ocurrió a los hermanos venezolanos tras este doble terremoto que, bueno, ha derribado una cantidad de edificios, hay cientos de muertos, miles de heridos, en fin. ¿Qué tan cerca está Venezuela de Ecuador y cómo siente el pueblo ecuatoriano también lo que le pasó a los venezolanos?
10: No estamos tan cerca, pero sí tenemos esta conexión de la Gran Colombia de algún minuto, que eran los tres países, Colombia, Venezuela y Ecuador. De hecho, si te das cuenta, compartimos la bandera, es muy similar, pero no estamos tan cerca, pero evidentemente siempre Latinoamérica para mí es Latinoamérica unida, entonces siempre vamos a tener una conexión, al menos de mi parte, voy a hablar por mí, siempre va a haber una conexión de hermandad y de fraternidad a nuestros pueblos, sobre todo, que ya hemos sufrido muchísimo los últimos 500 años.
9: Ya, y en Ecuador también se asiste a movimientos telúricos fuertes.
10: No regularmente, pero sí han existido algunos en los últimos años.
9: Uh-huh. Ya, perfecto. Sí. Bueno, entremos ahora en materia para lo que hemos sido invitados. ¿Qué es lo que es Sinergia Animal? ¿Cuál es la misión principal en Latinoamérica, en Chile, el mundo, en fin?
10: Bueno, Sinergia Animal tiene como principal misión reducir el sufrimiento de los animales, sobre todo aquellos los explotados para el consumo humano, aquellos que están siendo explotados en las granjas industriales. Nosotros trabajamos en el sur global, eso quiere decir tanto en Latinoamérica como en Asia, y somos una organización internacional, una organización sin fines de lucro a la cual le motiva y en la que trabaja día a día y fuertemente para impulsar estos cambios corporativos y estas políticas públicas para solicitar sistemas alimentarios más sostenibles.
9: Sí, mira, creo que mencionaste LATAM, América Latina, y Asia, pero creo que era África, ¿no?
10: África, estamos tratando de expandirnos, en este momento estamos en análisis de ello, pero claro, ahora estamos situados en Latinoamérica, en Argentina, en Brasil, en Colombia, en Perú, en Ecuador y en Asia, en Tailandia, Indonesia.
9: Ajá, perfecto, ahora sí que me queda más claro lo del sur, desde esa perspectiva. Sí. ¿Cómo ustedes abordan su trabajo con la industria alimentaria? Porque tengo la sensación que ahí hay un foco muy importante para ustedes.
10: Sí, o sea, nosotros con la industria alimentaria, inicialmente dentro del abordaje de lo que es la sostenibilidad dentro de las organizaciones y dentro del marco de la ética, dialogamos inicialmente con las organizaciones porque estas condiciones de crianza intensiva de los animales evidentemente hacen que los animales tengan unos grandes niveles de sufrimiento. Para empezar, voy a partir por el tema de sufrimiento y luego puedo expandirme para hablar específicamente de las gallinas, porque son aquellos animales en los que estamos concentrados en Chile, en las gallinas ponedoras. El 95% de las gallinas ponedoras en Chile están en sistemas de baterías, sistemas de jaulas. Esto hace que no puedan ejercer comportamientos naturales, tales como abrir sus alas completamente, anidar, que es un comportamiento para ellas muy importante, darse baños de polvo, poder caminar libremente. Entonces, le pedimos a las organizaciones lo mínimo,

0: poniendo al mismo tiempo y que no tiene un espacio que va más allá de una hoja de carta, me he enterado por ahí. Eso es todo lo
1: Sí.
0: que tienen en vida. Entonces, bueno, cuéntame un poquitito qué es lo que nos mencionan los estudios sobre aquello.
1: Bueno, como sinergia animal, y qué bueno que me lo preguntes porque tenemos muchos estudios sustentados, tenemos mucha, mucha bibliografía documentada de todo lo que le ocurre a las gallinas que no tienen esta oportunidad, como ya te mencionaba, ni siquiera de poder abrir sus alas completamente, algo tan básico. Yo quiero ponernos en la situación a los oyentes de imaginarnos a nosotros en un espacio muy reducido, en un espacio de una hoja carta, ¿ya? O A4, que en realidad es lo que se establece bajo la ciencia, pero es muy similar a la carta, y pasar en ese espacio durante 2 años de tu vida, sin poderte mover, querer salir y estirar tu cuello en una jaula, donde empieza inclusive a pelarse. Tus plumas empiezan a irse porque todo el tiempo estás tratando de expandirte, de salir. Entonces, ponernos en esa situación o imaginarnos y lo que nosotros podríamos sentir y reconocer también a estos seres como seres sintientes en los que además comparten este espacio con hasta 12 individuos más. Hemos detectado ahí en espacios en que se comparte una jaula con 8, con 10, con 12, pero hemos detectado hasta 12. Imagínate lo que esto nos podría provocar. Si cuando estamos en un avión, en un espacio reducido, ya sea en coach o sea inclusive en business, pasar en ese espacio durante, digamos que tenemos un vuelo largo a China de 14 horas, ya el nivel de frustración que nosotros sentimos en ese momento de no poder extender nuestras piernas completamente, eso es algo que nosotros podríamos extrapolar y pensar de lo que un ser que tiene estos espacios de sufrimiento que siente y que puede sentir miedo, que puede sentir frío, que siente calor, imagínate lo que es su vida durante 2 años, que es lo que se considera en la industria una vida útil.
0: Ahora, poniéndome en el lugar, siendo abogado del diablo, de aquellos que han criticado a personas como ustedes, entidades como ustedes, que hablan de animales sintientes, sobre todo en el gobierno anterior, en el que este tema fue y estuvo muy en boca de quienes estaban precisamente gobernando, y se reían, eso es lo que quiero aprender, se reían de aquellos que plantean que los animales eran sintientes. Bueno, eso ocurrió casi a principios del gobierno anterior. ¿Qué podrías decirles tú respecto a lo mismo? Porque, en definitiva, hay contraposición. Hay gente que simplemente no cree que los animales sienten.
1: O sea, yo creo que, mira, si voy a hablar desde dos puntos de vista. Primero, la declaración de Cambridge sobre la conciencia. Entonces, cuando nos conviene como seres humanos, obviamente podemos citar estudios y ciencia y, ok, y la validamos. Pero cuando no nos conviene, no. Pero en este momento voy a hablar justo de la declaración de Cambridge sobre la sintiencia, que fue firmada en el 2012. Y los neurocientíficos reconocen a los animales como seres sintientes. O sea, la sintiencia animal no es algo que nos inventamos cuatro personas que estamos reclamando este derecho hacia los animales. La sintiencia animal es la capacidad de los animales de experimentar sensaciones y de poder también tener emociones subjetivas como dolor, placer, miedo y bienestar. Entonces, bajo esta primera declaratoria que la ciencia lo prueba, parto. Pero además, si es que ya con la ciencia no se quieren convencer, yo planteo esta pregunta, o sea, si yo compro una mesa, ¿ya? La mesa el día de mañana no va a tener comportamiento, pero si yo adopto, voy a poner el ejemplo de lo que normalmente las personas tienen mayor conexión, un perro o un gato, el gato tiene una personalidad, el gato sufre, el gato va a poder ronronear cuando tiene frío, o cuando está contento o cuando inclusive tiene miedo. Estas mismas sensaciones las tienen animales que hemos considerado hoy de consumo, ¿ya? Y que son una vaca, un cerdo y una gallina. Estos animales tienen los mismos niveles sensoriales para detectar todas estas emociones y sensaciones que te acabo de describir. Y eso no hace falta ser un gran científico para darse cuenta de aquello, de decir, ok, el día de hoy no es que el gato se reseteó y el día de mañana ya es otra cosa como un objeto. No, es algo que se va desarrollando. Y el gato o el perro que tienes en tu casa va a desarrollar una personalidad. Ya, y tiene todas estas emociones y esta, también guarda en su memoria todo lo que le ha ocurrido en la vida para también poder comportarse. Entonces, claramente es un ser sin

0: consciente. Y es eso mismo, entonces lo llevo, lo parto desde el perro y el gato, que es con lo que hemos desarrollado como seres humanos más cercanía, pero lo llevo a que estos animales que decidimos en algún momento que son de consumo, también tienen.
1: Sí. A propósito de esta condición de sentir de los animales, el año pasado, creo, si mal no me equivoco, vino una ola, una onda de, sobre todo jóvenes, adolescentes, que decían sentirse animales. Y bueno, se disfrazaban y se colocaban en posiciones de animales, salieron a correr por ahí en cuatro patas, etcétera, hasta que los mordieron otros perros reales, en fin, qué sé yo. ¿Cuál es la posición que tienen ustedes sobre eso?
0: Bueno, yo estoy hablando de los animales no humanos. Y mi posición es específica hacia los animales no humanos y la de sinergia también. Lo que ocurre dentro de la sociedad y las modificaciones culturales que vamos teniendo, evidentemente tenemos que tener ciertas adaptaciones hacia lo que se está viviendo. Pero en realidad mi trabajo y hoy es hablar por los animales no humanos.
1: Ya, o sea, no hay posición sobre esto.
0: No, yo te podría decir que no, porque en realidad no es mi tema y no me metería a hablar de ese tema, en realidad. No como Yami Cuello, menos como Sinergia.
1: Ok. Muchas personas no saben cómo operan organizaciones como en la que tú estás participando como directora para América Latina. Entonces la pregunta es, ¿qué tipo de campañas se están realizando para generar impactos?
0: Bueno, nosotros principalmente partimos por el diálogo. Nosotros trabajamos principalmente con el diálogo con las empresas, escogemos aquellas de mayor impacto. Siempre nuestro activismo es estratégico, consiste en identificar dónde podemos generar un mayor impacto y esto se traduce a un mayor número de animales. Entonces utilizamos de una manera muy inteligente, primero, el diálogo, siempre basados en la investigación, como te dije hace un momento, con toda la base científica que nos respalda. Y en el caso de que, porque normalmente los cambios no ocurren con diálogo normalmente y en la mayoría de los casos, entonces ahí es donde empieza la movilización ciudadana y la presión. Nosotros le exigimos en ese momento a las empresas que si se declaran, por ejemplo, y voy a utilizar mucho la palabra de sustentabilidad, tiene que incluir también dentro de ese paraguas al bienestar animal. Y una vez que las organizaciones se han comprometido, porque existen a nivel global, no solamente voy a hablar en este momento de una cifra de sinergia, sino más de 2.700 compromisos libres de jaulas a nivel mundial, también pedimos la rendición de cuentas. Que eso quiere decir, ok, te comprometiste, dijiste que lo vas a hacer a tal año, entonces año a año las empresas tienen que reportarnos y decirnos cómo van esos avances de la liberación de las gallinas, es decir, de generar sistemas libres de jaulas.
1: Ya. ¿Y cómo se está desarrollando eso? Porque yo me imagino que hoy día, o hace algún tiempo, estas avícolas que tenían concentrados en un espacio bastante acotado de superficie, pocos metros cuadrados o cientos de metros cuadrados, estas gallinas, ¿cómo lo hacen luego para que salgan, se liberen y tengan un espacio más amplio para recorrer, etcétera? ¿O no es tan necesario más metros cuadrados?
0: O sea, el espacio libre de jaulas, lo que les va a permitir a los animales, lo que les va a permitir a las gallinas es poder tener estos comportamientos naturales. Existen distintos mecanismos para hacerlo, pero evidentemente esto no quiere decir que tienen que alterar completamente todos sus sistemas. De hecho, lo que te decía al inicio, lo que nos estamos pidiendo es lo mínimo éticamente posible para una organización. La inversión no es que va a ser gigantesca, pero también hay que pensar en que no se puede justificar el sufrimiento de los animales versus la profitabilidad. Entonces necesitas tener estándares mínimos de bienestar a las gallinas para poder hacer estos sistemas de producción, que es lo mínimo que estamos pidiéndole a las empresas. Entonces, un poco contestándote tu pregunta, claro, nosotros exponemos esto mismo que estoy conversando contigo a las empresas y les explicamos de cómo tienen que hacer esa transición. Ya. No les hacemos una asesoría ni nada por el estilo, pero les explicamos la forma de hacerlo y cómo se está haciendo a nivel mundial. Porque en otros países ya los sistemas de jaulas están prohibidos en algunas partes. Entonces lo que nosotros hacemos, y por eso es que operamos en el sur global, donde estos cambios son más lentos.
1: Ya. ¿Cómo se hace? ¿Cómo lo están haciendo?
0: Ah, bueno, como te decía, o sea, nuestros mecanismos son estos.
1: No, no, no, no, no ustedes,
0: sí.
1: sino que las empresas, ¿cómo están adoptando estos acuerdos? ¿Cómo ellos los convierten, cómo los materializan?
0: Nosotros no
1: ¿Levantan las
0: trabajamos con empresas.
1: jaulas? ¿Abren espacios, campos abiertos? ¿Cómo se hace?
0: Nosotros no trabajamos con los productores, nosotros trabajamos con las empresas para que la demanda se incremente de los huevos libres de jaulas, ya, es decir, voy a refrasear, para que se cambie esa demanda de los huevos que hoy, de las gallinas, de los huevos enjaulados, por así decirlo, a estos libres de jaula, pidiéndole a las empresas que ofrecen tanto en su menú como en sus, se me fue la palabra, como en los supermercados, cuando te ofrecen los huevos,
1: Retail.
0: se cambien en las perchas, era la palabra que no me salía, en las perchas se ofrezca este tipo de alternativa. Porque obviamente esa demanda va a hacer que los productores migren a estos sistemas. Entonces nosotros no es que nos metemos en todo el sistema de la producción, nosotros lo que hacemos es esta exigencia a las empresas.
1: Ya, son las empresas que comercializan entonces los huevos.
0: Exacto, sea en sus recetas o sea aquellas que las tienen en percha.
1: Ahora voy a entender. Yo pensé que lo hacían con los productores, con las avícolas, por eso insistí todo el rato con las avícolas, pero no, es con quienes comercializan. ¿Y cuánto se incrementa el valor de un huevo, de una gallina, ¿no es cierto?, que pasta, que recorre libremente?
0: Estamos empezando un estudio del precio del huevo, ya, porque en realidad te puedo, sin ser concluyente en este momento, podría decirte que el impacto es mínimo, es marginal, en realidad. Pero no tengo la cifra en este momento porque, como te dije en principio, nosotros todo lo respaldamos y hacemos investigaciones y estudios para poder dar estas cifras. En Chile recién vamos a empezar a hacer este estudio, pero evidentemente estamos haciendo estudios en otros países porque ya los hemos hecho otros años y la conclusión ha sido que es marginal en realidad. Pero independiente del precio, nuevamente hago el refuerzo de que no es tanto por el precio, sino más bien por el bienestar que tienes que darle a los animales. Inclusive, si tanto te molesta el precio, es lo que les hemos dicho a ciertas organizaciones, tienes la oportunidad, sobre todo aquellos que lo tienen dentro de su receta, de sacar el huevo de tu receta. No lo necesitas. Y prueba de ello es, por ejemplo, un caso que tuvimos el año pasado con una empresa que tiene 50 locales dentro de Chile que sacó el huevo de sus waffles, ¿ya? Y no lo está usando. Y de hecho ellos dicen, ahora mi receta es más rica. Porque sacaron el huevo de la receta. Si tanto les preocupa el precio, evalúen sacarlo. No es necesario. Entonces yo creo que un poco también va por ahí, en pensar también en otras alternativas, porque muchas veces hemos hecho todo esto de consumir a los animales, de verlos como bienes de consumo, por costumbre, pero no es necesario. Entonces como que por ese lado también.
1: Bueno, quiero contar que hoy estamos conversando ni más ni menos que con Yami Coelho Jairala, directora general para América Latina de Sinergia Animal Internacional. Y vamos a preguntarle también respecto de cuando ustedes hablan de casos exitosos en sus prácticas, ¿cuáles serían estos? No me respondas ahora, vamos a aprovechar de hacer una pausa muy pequeña, acotada, y dentro de poquitito. Ya estamos aquí en el encuentro de la Radio Austral.
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1: Estamos de vuelta aquí en el encuentro de la Radio Austral, la emisora bien valdiviana, hoy conversando ni más ni menos que con la directora general para Latinoamérica de Sinergia Animal International, es directora estratégica de portafolios, programas multipaís y gobernanza de impacto, es ingeniera, directora de proyectos, especialista en innovación educativa y ahora está enfocada en las problemáticas que vinculan a la industria alimentaria y los derechos de los animales, Shami Coelho Jairala. Bueno, Chami, estamos de vuelta y habíamos quedado con una consulta pendiente respecto de casos de éxitos donde las empresas han cambiado sus prácticas gracias a este trabajo que ustedes desarrollan.
0: Bueno, tenemos casos a nivel mundial, por ejemplo, IKEA, ¿ya? Que tiene su restaurante, está comprometido a utilizar huevos libres de jaula. También otras organizaciones grandes. Bueno, te había mencionado, voy a hablar específicamente de Chile. Buffalo Waffles fue una organización que adquirió el compromiso hace algunos años atrás y luego dentro de nuestra nueva campaña de reportar, porque no estaban reportando después de haber hecho el compromiso, finalmente dialogamos, conversamos y llegamos al acuerdo de eliminar el huevo dentro de sus recetas de waffles. Así que es para nosotros un gran caso de éxito este. También GIN, que es un grupo de empresas que es propietaria de varias franquicias a nivel chileno, es uno de nuestros grandes éxitos también. Por nombrarte algunos que han tenido compromiso y que reportan año a año. Nosotros también, para tener mayor visibilidad de estos éxitos, hacemos todos los años lo que conocemos como un reporte, que en inglés es el Cage Free Tracker, que vendría a ser como nuestro reporte libre de jaula de todos los años. Y de hecho acabamos de lanzar un anexo hace un mes atrás que justo indica todos los avances que han tenido cada una de las empresas que se comprometieron, cuáles de ellas no reportan y cuáles de ellas van a volver a campaña, evidentemente por no reportar, cuáles son las que han hecho compromiso, cuáles ya llegaron al 100%, etcétera. En Chile también, por decirte, tenemos varias empresas grandes que han hecho estos compromisos y que es un gran impacto para los animales.
1: Bien, y toda esta materia prima, los huevos en definitiva, que son producto de gallinas que no están enjauladas, ¿cuál es esa oferta existente hoy día? ¿Dónde se encuentra?
0: O sea, nosotros tenemos un mapeo como organización de cuáles son estos proveedores. Y cuando las organizaciones nos preguntan, no sé cómo hacer, nosotros les enviamos la lista de los proveedores que hemos levantado que están existentes. No recomendamos ni uno ni el otro, porque evidentemente nosotros no somos vendedores de huevos. Eso siempre tenemos que también decirlo, porque como que a veces la gente no entiende que exista una organización que se dedique a una causa tan grande como la nuestra. Entonces, ¿por qué nos están vendiendo huevos? ¿Qué es lo que están haciendo? Entonces, siempre tenemos que clarificar esto. Pero claro, tenemos un mapeo a nivel nacional de los proveedores y con eso orientamos a las empresas a que puedan hacer esas transiciones.
1: ¿Y hay suficiente oferta como para responder al desafío que ustedes acuerdan con las otras empresas?
0: Yo creo que sí existe una oferta suficiente, pero que además en la medida que vaya creciendo va a ser mucho mejor, porque tú sabes que aquí hay todo un tema de oferta y demanda. Yo creo que esto es una de las clases básicas, economía 101, de que la oferta mueve la demanda mueve la oferta y están de la mano. Entonces, evidentemente, es algo que va a seguir ocurriendo. Es más, para mí inclusive sería más exitoso que siga ocurriendo, que inclusive baje la demanda de huevos. Es decir, que más empresas hagan lo que hizo esta franquicia que te dije que eliminó el huevo de su receta, que también es una posibilidad por si el tema fuese siempre financiero. Entonces, es una gran posibilidad que beneficia a ambos lados.
1: Sí. Ahora, quizá el propio CERNAC lo ha señalado, aquello de gallinas felices. Y el CERNAC desmintió, dice, mire, esto es marketing, no es que se trate de gallinas felices, etcétera, porque hace un ratito hablábamos de animales sintientes. Pero entonces, ¿qué hay con eso, con esta frase?
0: A mí me parece que ese informe llegó en el mejor momento posible, porque lo que dice y el resumen, específicamente hablando del término gallinas felices, que es una estrategia para hacer convencer al cliente que está desinformado, no porque quiere estar desinformado, sino porque es parte de las estrategias de las organizaciones desinformarte para que consumas ciertas cosas y convencerte mediante el marketing que su producto es mejor, utilizando este término que no está reconocido, que no está avalado, que no tiene ninguna certificación. Y el mismo CERNAC propone qué es lo que debieses de leer para decir, ok, este sí está utilizando este mecanismo. Porque Nosotros teníamos una frase el año pasado. ¿Qué fue primero, el huevo o el cliente desinformado? Sí, eso es lo que pasa. No hay un sistema de etiquetados. Nosotros también dentro de nuestro trabajo en Sinergia no tenemos un especialista de políticas públicas porque ya muchas organizaciones similares a las de nosotros han avanzado en esos términos. Entonces nosotros preferimos apoyar a estas organizaciones que presentan proyectos de ley en que se habla justamente de un correcto etiquetado, que te diga de dónde vienen. Pero bueno, hoy no tenemos el etiquetado, pero sí tenemos certificaciones internacionales que te pueden decir, este es un huevo que está utilizando un sistema libre de jaulas, como lo es Certified Humane, por ejemplo. Y eso lo dice también el informe del CERNAC. Totalmente de acuerdo.
1: Chami, claro, no todos tenemos como el conocimiento en inglés y acabas de usar una frase, Certified Humane. Contanos un poquito qué significa, cómo se traduce al castellano.
0: Yo sí podría traducirla como certificación humana, claro, o sea, más o menos parecido. Así como Certified Humane. Sí, probablemente, sí. Si tuviese que traducirla muy rápido, quizás tiene un contexto mucho menos traducido exactamente, que se pudiese mejorar, pero sí, creo que esa podría ser una traducción rápida.
1: ¿Y a qué apunta?
0: Lo que hace Certified Humane es justamente verificar que se estén utilizando los sistemas correctamente, que sean libres de jaulas y que garanticen el bienestar de las gallinas. Eso es importante.
1: Sí. No quería que se me quede en el tintero, Chami. No tienes por qué meterte en estas cosas, pero antes de ponerme a conversar contigo, algo leí por ahí que a propósito de lo que el CERNAC señalaba sobre los huevos, porque tú compras un huevo blanco, tiene un valor, y compras un huevo de color, tiene otro valor. Y luego compras la yema más amarilla o te parece la yema más pálida, tiene otro valor ese huevo. Entonces, lo que ha dicho el CERNAC, mire, todos tienen el mismo valor nutritivo y lo que hacen en estrategias, incluso creo que le ponen hasta pimentón en el alimento a la gallina para que finalmente entregue huevos de esa yema amarillita. Bueno, ahí hay también como técnicas de marketing respecto de ventas de productos en este caso.
0: Claro, sin meterme en las especificaciones técnicas, claro, te puedo decir que muchas organizaciones utilizan mecanismos para convencerte que un producto es mejor que el otro. Entonces, claro, dentro de este mismo contexto lo que estamos hablando, o sea, decirte, ah, mira, puedes consumir esto de acá porque las gallinas que están aquí son felices, así que te lo garantizo. Entonces es muy probable que también evidentemente utilicen otras técnicas para tratar de convencer a un consumidor que está totalmente desinformado porque no se le está entregando la información correcta.
1: Yo entiendo que ustedes no tienen una postura a rajatabla, y estoy usando un término que está en el español, por si acaso, en la RAE, digamos, implacable, en términos de decir no consuman huevos. Entiendo que no es esa la postura, sino más bien generar conciencia en las personas a ir hacia la disminución del consumo, una gradualidad en el fondo. Y tú varias veces has mencionado acá lo de la estrategia, que sí, uno quiere la vincula con la táctica, pero más bien la estrategia que se ha desarrollado. Desde ese punto de vista, entonces, no son tan confrontacionales ustedes, ¿no? Porque cuando van a conversar con la industria o con la empresa, ¿cómo se da esa conversación cuando se sientan por primera vez? Y bueno, tú sabes, aparecen todos estos desconciertos o estos temores, ¿qué me van a venir a decir, etcétera? ¿Cómo se afronta eso?
0: Voy a hablarte primero desde mi punto de vista, Chami, y luego también como Sinergia. Yo soy vegana. Mi futuro ideal es ver la liberación animal, que probablemente no la viva, pero sí voy a haber marcado un camino. Entonces eso como Chami. Como Chami, directora de Sinergia ahora, y es el mismo sombrero, pero te lo estoy marcando como un camino. Chami como directora de Sinergia Animal reconoce que el mejor camino a seguir es mediante cambios paulatinos. Si bien es cierto, yo quisiera ver el mundo vegano el día de mañana, sé que no es algo que vamos a lograr. Y es estratégico ir logrando cambios poco a poco. Empezar con una concientización a las empresas, de decirles lo mínimo que deben de hacer por los animales, que es darles bienestar. Sí, entramos, como he mencionado varias veces, en un diálogo. Es lo primero que tratamos de hacer con las organizaciones, conversar. Siempre los invitamos al diálogo. Inclusive si estamos en campaña, siempre abrimos la puerta y les decimos, podemos conversar con ustedes. Pero claro, lo abordamos también desde el punto de vista de la sostenibilidad. La forma en la que el planeta se está alimentando actualmente no es sostenible, ¿ya? Así que vamos con esa, desde un punto de vista estratégico en el que los cambios, si bien es cierto, no son rápidos, son reales. Y va atado con la teoría del cambio también. Nosotros como Sinergia tenemos un plan estratégico a varios años, pero además vamos replanteándonos según la teoría del cambio porque queremos tener siempre avances reales e impactos por los animales que los podamos celebrar gracias a nuestros activistas también. Y hablando de activistas, en cualquier rato puedo empezar a hablar de mis maravillosos activistas de Valdivia.
1: Ahora bien, ¿cómo enfrentas ese momento por primera vez con una industria, con una empresa, con una cadena?
0: O sea, tenemos varios momentos, ¿cierto? Desde que empezamos los contactos, de que los contactamos para conversar y sentarnos a dialogar con ellos, tenemos de distintas formas. O sea, vamos a tener empresas grandes con mucha apertura para conversar, como también vamos a tener empresas pequeñas con apertura para conversar, pero también vamos a tener empresas grandes que quizás probablemente no quieran hablar con nosotros. Pero claro, para eso también existe la presión y empiezan a responder de alguna u otra manera, porque es importante que los cambios se den. Y los cambios se han dado en el mundo porque los activistas hemos estado ahí, al pie. Entonces, claro, si la pregunta específica es cómo se enfrenta esto con las empresas, dependiendo de la empresa, dependiendo del momento, dependiendo del avance con cada una de ellas, porque cada una de ellas es distinta. Y algunas van a tener un tratamiento más friendly o más amistoso, perdón, porque otra vez dije algo en inglés. Van a tener un tratamiento más amistoso que otras, dependiendo del nivel de alcance y de conversación y de diálogo que podamos tener con ellos.
1: Ya, ok. Cuando hablas de presión, ¿a qué te refieres?
0: Bueno, nosotros preparamos campañas que le solicitan a las empresas que lo hagan. Pueden ser acciones de calle, los hacemos en la vía pública, ya con los activistas, solicitándole a las organizaciones que adquieran compromisos. Y se ha logrado, y lo hemos logrado, que a nivel mundial hay más de 2.700. Algunas mediante las conversaciones, mediante el diálogo, y otras mediante la presión con acciones de calle y activismo activo.
1: Ya, y acciones de calle, ¿a qué se refiere? Mire que hoy día están discutiéndose acá leyes de, ya sabes tú, de vándalos y de incivilizados.
0: Ah, no, acciones de calle. Todas nuestras acciones de calle son pacíficas, ya, y lo que hacen es una exigencia mínima basado en lo que hemos conversado, en la ciencia, basado en lo que los animales no pueden hacer y el mínimo que deberían de darle estas organizaciones. Entonces, claro, son presiones que invitan a la organización a reflexionar en lo que están haciendo, utilizando muchas veces sus propias palabras.
1: Sí, y la acción de calle concretamente consiste en tomar una pancarta, hacer un círculo o ir a la plaza acá en Valdivia de la República con una mesa y explicar ahí cuáles son esas acciones de calle.
0: Claro, depende del nivel, nuevamente. Claro, siempre como que las estrategias y las tácticas van a depender de cada caso. Pero sí, una acción de calle a breves rasgos consiste, o una campaña se hace mediante acción de calle, podría ser estar frente a la organización, como tú lo acabas de decir, con una pancarta, solicitándoles que hagan el compromiso, exponiendo también al público y a la persona de a pie lo que está ocurriendo dentro de las jaulas, con investigaciones sustentadas, con fotografías de lo que ocurre dentro de las granjas, y diciéndoles, ¿por qué permites esto? ¿Por qué eres parte de esto? Entonces, haz un compromiso. Puedes ser parte del cambio. Entonces, eso vendría a ser una acción de calle.
1: Y hablemos ahora de las colaboradoras valdivianas, que tú querías también hablar sobre aquello.
0: Ay, sí. Yo la verdad es que estoy muy contenta con el nivel de activismo que tenemos en Valdivia. Nosotros tenemos un sistema de activistas que también incluye a lo que les llamamos embajadores, que son activistas que se mueven muchísimo dentro de las ciudades y dentro de las regiones. Y claro, tenemos a Connie y a Dani, hola si están escuchando, que son nuestras embajadoras de Sinergia Animal en Valdivia. Y además un grupo muy, muy grande de una comunidad grande en Valdivia que mueve lo que nosotros pedimos. Empezamos, tú sabes, recién el año pasado con este sistema de embajadores, no sé si te lo comenté. Así que, claro, cada vez se está fortaleciendo mucho, mucho más, pero estamos muy contentos con todo lo que hemos logrado hasta ahora con los y las activistas de Valdivia. Pero sí, la verdad es que siempre que hablo de mis activistas de Valdivia, digo yo, hablo con mucho cariño porque son de las mejores comunidades de activistas que tenemos.
1: ¿Cómo se financia este organismo Estrategia Animal Internacional?
0: Bueno, nosotros buscamos el autofinanciamiento. Sí, nosotros buscamos el autofinanciamiento y claro, y existen algunas organizaciones filantrópicas a nivel internacional que financian esta y que creen en nuestra causa y la financian.
1: Ya, cuando hablas de organizaciones filantrópicas, estamos hablando de personas que tienen dinero y que están disponibles para aportarlo a organizaciones no gubernamentales como la de ustedes.
0: Sí, no tengo el nivel de detalle de nuestros financistas exactamente, pero sí, son organizaciones transparentes. Toda nuestra información está transparentada en nuestra página web de lo que recibimos y dónde la invertimos. Y cualquier persona puede acceder a ello. Pero sí, podríamos decir que son donantes, stakeholders o grupos, como
1: Grupos de
0: te gusta,
1: interés.
0: grupos de interés, gracias. Sí, stakeholders que son grupos de interés que creen en la causa y la financian. Sí.
1: ¿Y qué papel juegan los consumidores en todo este proceso de cambio que ustedes propugnan?
0: Creemos que un consumidor informado es el mejor consumidor que vamos a tener, pero sobre todo nuestro target, nuestro foco son las empresas, porque son ellas las que mueven la aguja. Ellas son las que pueden realmente hacer este cambio, más allá del consumidor. El consumidor evidentemente es un actor importantísimo, pero claro, como hablábamos hace un rato de oferta y demanda, entonces como está también la oferta y demanda del productor hacia las empresas, también existe lo que ofrecen estas empresas hacia el consumidor. Entonces eso es muy, muy importante. Evidentemente los consumidores también participan de nuestras peticiones muchas veces. O sea, si tú le cuentas a un consumidor esto es lo que está ocurriendo en la granja, inmediatamente hace clic y participa de nuestras acciones, porque no quiere ser parte de ello. La mayoría de las personas no quiere ser parte no quiere tampoco financiar la crueldad. Y entonces cuando lo sabe, dice, ¿cómo hago? ¿Cómo ayudo? ¿Cómo le pido a esta empresa que cambie esto que está haciendo? Y colabora muchísimo con nuestra misión. Porque si nosotros le decimos, mira, puedes preguntarles directamente, puedes enviarles un correo electrónico, buscando sus correos electrónicos dentro de sus páginas, puedes escribirle, o puedes ser parte de nuestra causa también, o hoy estando en parte de esta acción, puedes inclusive decir lo que has sentido viendo esto. Entonces, un consumidor informado es también nuestro aliado.
1: No quería dejar pasar también todos estos aspectos colaterales a la conversación y al interés de ustedes, centrándome, mira, en el huevo, como alimento que tiene macronutrientes y micronutrientes, y que además, por esa capacidad de concentrar este tipo de elementos y a bajo costo, es uno de los preferidos de la población. Entonces, debe haber mucha gente escuchando el programa que dicen, oiga, pero ¿cómo? ¿Cómo voy a dejar de consumir huevos si es barato y obtener la misma cantidad de proteínas si quiero buscar una alternativa? Sería mucho más caro.
0: Mira, yo no soy nutricionista, pero soy vegana. Y te puedo decir que es fácilmente reemplazable con un poquito de investigación. O sea, ni siquiera es tan. O sea, si lo que quieres es reemplazarlo por la textura, lo puedes hacer con algo que se conoce como aquafaba, que se hace con el agua del garbanzo. Entonces, si tú quieres ponerle esa textura que el huevo te entrega, por ejemplo, a los postres, lo puedes reemplazar con el aquafaba. Pero además por el tema de valores nutricionales, es fácilmente reemplazable con cualquier producto que nos entrega la naturaleza, o sea, con cualquier producto basado en plantas. Y eso es lo único que yo podría decir, sino que justamente volvemos a lo que acabamos de conversar de la falta de información y el convencimiento de las empresas de que lo necesitas también, ¿ya? Y porque obviamente te van a convencer que lo necesitas porque tienes
1: Porque es
0: que
1: un
0: vender y
1: negocio.
0: tienes que ganar. Exacto, porque es un
1: Claro.
0: negocio. Pero evidentemente, informándote de cómo alimentarte y de que realmente no lo necesitas, y la verdad es que la gente se vive quejando de que los huevos son caros, yo la verdad, como no los compro, no sé, pero, o sea, sí sé, porque estoy en la. Sé que son caros, pero digo, no lo vivo en realidad, ¿no? No lo he tenido que vivir, tener que comprar este producto que está cada vez más caro, que es lo que entiendo. Pero claro, o sea, es fácilmente reemplazable, no lo necesitas en realidad. Te lo puedo decir como vegana, no como nutricionista. No me quiero meter en temas de
1: Ah,
0: nutrición y
1: bueno.
0: en temas de qué es lo que tiene, etcétera, etcétera. Pero claro, haciendo un poco de investigación, lo puedes reemplazar.
1: Ahora cuéntame, ¿cuáles son los principales desafíos que ustedes se están planteando para mejorar el bienestar animal y también aquí en la región?
0: Claro, yo como desafío puedo decir que en la región llevamos varios años trabajando en el tema de la falta de regulación. Yo creo que ese es uno de los grandes desafíos que tenemos para los siguientes años. Así como en otros países ya están prohibidas las jaulas, yo creo que ese es uno de los desafíos que vamos a tener dentro de América Latina. Quizás otro de los desafíos También tiene que ver con la transición de las empresas que hacen los compromisos, pero ese no es imposible. Eso es algo que se puede trabajar. Sí, yo creo que eso. Y que el bienestar animal se considere como parte de las prioridades empresariales y también de las prioridades de gobierno es también nuestro gran desafío que ha venido siendo desde que existimos y va a seguir siendo nuestro desafío siempre.
1: Y desde esa perspectiva, ya que mencionaste al gobierno, ¿cuáles son las conversaciones que se han desarrollado o los contactos que han intentado ustedes establecer para dar a conocer sus puntos de vista?
0: Existen varios proyectos presentados sobre el tema. En este momento no quisiera meterme en este tema porque la estrategia se está planificando sobre estos temas. Pero claro, por eso te decía que es uno de los desafíos, porque hay que replantear cómo abordarlos en los siguientes años. Sí.
1: Claro, porque cuando tú me mencionas lo de la regulación, es que tienes toda la razón, ¿no? Y que son temas que resolvieron otros países. ¿Cómo traemos esa normativa, cierto? Esa jurisprudencia, como queramos llamarle, a Chile, si este es el interés. Y además aquí hay que pedirle la opinión a los señores legisladores al Parlamento para que ellos también voten a favor. ¿Cómo está esa conversa? ¿Se han acercado con parlamentarios? ¿Cómo va aquello?
0: Sí, o sea, lo que te digo, son proyectos que se han presentado hace algunos años y que han llevado varias conversaciones y que, claro, y en este momento están en un replanteamiento de la estrategia. Como Sinergia Animal, en Chile no tenemos un especialista de public policy, pero como te decía, apoyamos a las otras organizaciones que ya han llevado ese recorrido y lo están haciendo bastante bien. Y claro, hay un replanteamiento en este momento de la estrategia que va a ser justamente lo que te digo, el desafío siguiente y de los próximos años.
1: Sí, mencionaste un especialista de policy, un especialista de política, ¿no?
0: Ay, sí, perdona. Bilingüismo me enreda de repente.
1: No te preocupes. De todas maneras, estoy aquí atento para que quienes nos están escuchando también puedan captar exactamente dónde están. Yo tengo la sensación, Shami, que en el Parlamento hubo o hay quizá diputadas que están con esta corriente de ustedes. ¿Se sabe algo de eso? ¿Han hecho ese tipo de vinculaciones?
0: Sí, o sea, estoy totalmente, o sea, sé todos los avances que se han tenido hasta la fecha y existen todos estos vínculos que mencionas, los que se han podido hacer a través de estas conexiones para que estos proyectos evidentemente funcionen, se presenten y ojalá algún día se promulguen y se apliquen. Pero claro, nuevamente estamos en la parte de replanteamiento de las estrategias.
1: Bueno, quiero que me cuentes un poquitito. ¿Cómo puede una persona común que nos está escuchando en este momento involucrarse o apoyar el trabajo que realiza Sinergia Animal?
0: Me encantaría que todos los que nos están escuchando, lo primero que hagan en este momento es ir al Instagram a @SinergiaAnimalChile, seguirnos y dentro de los espacios de los vínculos que están al inicio del Instagram de Sinergia, puedan presionar el link o el vínculo que los lleva a ser activista. Entonces, ser activista dentro de Sinergia Animal implica que puedes hacerlo según tus tiempos. Puedes hacer acciones digitales, como puedes hacer acciones de calle, ser parte de esta comunidad y claro, y darte cuenta de muchas cosas que probablemente no sabías. Tenemos algunas actividades para nuestros activistas, tenemos charlas mensuales, actividades tanto en línea como presenciales dentro de los lugares donde tenemos activistas. En el caso de Valdivia, como te había comentado, tenemos una comunidad muy grande, así que van a tener oportunidad de ir a estas charlas presenciales o estas actividades presenciales que se hacen mes a mes. Y eso, entonces, esa es una de las formas, convirtiéndote en un activista de Sinergia o simplemente siguiéndonos en las redes y cuando publicamos algo que pedimos ayuda de quererse informar o de querer saber más o de querer saber qué está haciendo cierta empresa al respecto del bienestar animal, puedan participar de ello. Así que eso. Y para aquellos que también quisieran, planteárselo también reducir el consumo de los productos de origen animal. Yo creo que eso también es una forma de ir cambiando y de ir planteándose un camino. Y eso, participar de forma voluntaria de todas estas acciones y ser parte del cambio que queremos ver en el mundo. Yo creo que eso es muy, muy importante.
1: Bien, y ahora cerrando ya el programa, siempre le preguntamos a nuestras invitadas, como es tu caso, ¿qué libro estás leyendo o aconsejas leer?
0: Este no es un libro que estoy leyendo ahora, ahora estoy con otro, pero aconsejo leer y a mí me gustó muchísimo Conversaciones con mi hija, Economía sin corbata, de Yanis Varoufakis. Si bien es cierto, yo por mi carrera había estudiado economía, ya microeconomía 1, 2, 3, 4 y macroeconomía 1000. Este libro te explica de una forma muy sencilla cómo funciona la economía mundial. Y es efectivamente eso, es como a través de una... Yanis Varoufakis lo que plantea en este libro es una conversación con su hija adolescente y se lo explica como una niña. Entonces, a mí me pareció un muy buen libro, es accesible, es esclarecedor, tiene una forma de explicar las cosas muy simple y yo encuentro que eso es importantísimo. Y sobre todo en temas económicos que a veces son muy complejos y que los seres humanos a veces no los entienden y que de repente escuchan algo en el TikTok o en el Instagram y creen que la economía funciona de esa manera muy sencilla de lo que alguien lo explicó. Este libro te invita a cuestionar cómo funcionan las sociedades y por qué unas economías están mejores que otras, planteándote inclusive la historia. Entonces yo creo que es un libro que todas las personas deberían de leerlo.
1: Perfecto. ¿Quién es de un... ensayista, activista, conferenciante y político greco-australiano, por lo que veo acá?
0: Sí.
1: Y esta es la traducción al castellano, porque si uno lo tradujera literalmente del inglés, creo que sería algo así como hablando a mi hija acerca de la economía, algo así.
0: Exacto. Sí, es más o menos así la traducción.
1: Sí. Muy bien. Bueno, y la canción con la que vamos a cerrar hoy día el programa, Yami.
0: Sí, cambia todo, cambia.
1: ¿Por qué?
0: Ah, que explique un poco la canción. Ya, pensé que me ibas a preguntar un poco de la película también. Es una canción para mí, a veces, de repente, dependiendo de la etapa en la vida que uno se encuentra, te puede hacer reír como te puede hacer llorar. Me ha hecho sentir las dos cosas a mí. Ya, el cambia, todo cambia. A mí me gusta cantar mucho. Ya, no soy profesional de canto, pero lo hago igual. Me encanta, libero endorfinas con ello. Me gusta escuchar música y esta es una de las canciones que me encanta inclusive cantarlas. Me llena de emociones y yo creo que hay muchas cosas que las damos por sentado, pero en realidad las cosas cambian. Y de repente cuando he explicado estos temas, la gente te puede decir, ah, pero es que el mundo está hecho así, nada va a cambiar. Pues no. Mi respuesta es no. Si yo creyera eso, entonces no estaría luchando absolutamente por nada. No estaría luchando por los derechos de las mujeres, por los derechos de las personas de libre elección de su género, y no estaría tampoco luchando por los animales, porque todo cambia, ¿ya? Así que eso.
1: Ya. Una canción que fue escrita y musicalizada por Julio Neuhauser, un integrante del grupo chileno Quilapayún, y por supuesto universalizada por la gran Mercedes Sosa.
0: Sí, como muchas, también como hizo con lo de Violeta también ella, pero ah, sí, claro, ¿verdad? Sí.
1: Bueno, queremos agradecerle esta tarde a Chami Coelho Jairala, directora general para Latinoamérica de Sinergia Animal Internacional, directora estratégica de Portafolios, Programas Multipaís y Gobernanza e Impacto, por estar esta tarde con nosotros aquí en el encuentro de la Radio Austral.
0: Chao, gracias.
1: Muchas gracias, Chami. Y nos despedimos aquí en el encuentro de la Radio Austral con la canción interpretada por Mercedes Sosa, Todo Cambia. Será hasta el próximo domingo a contar de las 14 horas en una nueva edición del programa, si Dios así lo quiere. Muchas gracias. Buenas tardes.

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1: En Radio Austral le indicamos la hora.
2: 16 horas.
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3: En Radio Austral le indicamos la hora.
4: 17 horas.
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4: En Radio Austral le indicamos la hora.
5: 18 horas, 4 minutos.
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Muy buenas tardes. Hace pocos instantes se sintieron las sirenas de los diferentes cuerpos de bomberos de la ciudad de Valdivia. La emergencia es en el sector de Las Gaviotas, a la altura del poste 44. Hasta el momento la información que tenemos es que se trata de fuego en casa-habitación. Estamos recabando más informaciones para darla a conocer en un ratito más. Así que reiteramos, el llamado de incendio es en el sector de Las Gaviotas, poste 44. Informó a esta hora de la tarde Radio Austral.

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0: En Radio Austral le indicamos la hora.
2: 19 horas, 4 minutos.

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